ándale, vámonos con más buena música, algo del refuerzo norteño que traemos por acá sonando para ir soltando el guarache por ahí para que les zapatee. Esto de ese gancho la traen la

0: Ándale, vámonos, comando las semillas para acá, solicitados, se arrancando con eso de algo de los prófugos de Nuevo León. Esto que se llama Dice y Suena, muchachos, algo de los temas por acá.
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1: Al estilo prófugos de Nuevo León. Dice.
0: Con saludos para Terminación 7264.
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0: ándale, por acá tenemos audio de la mera cuarta del Chocline, del Joaquín de la Tapona. ¿Qué nos dice, Cookie? Muy buenas tardes, te escuchamos. Bueno, bueno.
1: Ahora, ahora, que se entora. Areli, ¿a poco andan por ahí mis padrinos borrachos? Ah, no manchen. No, que nomás en la casa toman. También en la calle. Ya está bien dispuesto para el jaripeo, ahora sí, otra vez, a ver quién me reta. Porque, pues, el otro nejo de calabacías no amarró nomás, ¿no? Y estaba reclamando, pues, que le robé la monta. Le robé los $1,000. Estoy bien, bien dispuesto de nuevo. Saludos, Areli. Ay, de favor, enfílate, en... ¿Cómo se llama? El periquero con la ley de Michoacán.
0: Ándale, Coquín, claro que sí. ¿Para qué te vamos hablando ese temita? Muy buenas tardes. Ya estás, Coquín. Coquín ya está bien listo para la siguiente monta que van a traer por acá. Vámonos con más de los buenos temas. Esto del ranchero mandilón y de Rentería. Con saludos para Santiago Galán.

Sí, ándale, vámonos sonando esto para ver si por ahí un compadre que se descontrola con estos temitas que dice y suena con los cadetes telinares por una mujer casada.

Ándale, vámonos con más de la buena música. Por acá le mandamos los saluditos para el compadrito Martín, para la raza conectada. Vámonos con esto que se llama Bonitos Ojos. Algo de Los Indomables. Central por acá, solitando por el joven de Calabacillas. Arrancando como.

Por acá dice el cuquín de la tapona, dice ajúa y súbele madrina. Arely Rangel, acabo mi amor, ya sabe que sueño con ella y ajúa. Eso, cuquín. Claro que sí, ahijado cuquín.

0: las cuadra con los innomables para que le sigas tapando.
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el batito. Por acá se la raza de Santa Rita, saludos para mi compañito Sidney, también a la raza que radica por allá, por Houston, Texas, a los compañeros Zúñiga. Hasta Mississippi para el compañito Celso Zúñiga. También para el compita Frankie, la raza de Santa Rita.

0: Eso, mi cisne, vámonos con más de los temas solicitados, pero sin antes reproducir por acá un audio del compadrito Iván, que nos dice muy buenas tardes. ¿Qué nos dice? Lo escuchamos. Bueno.
1: Hola, amiga, buenas tardes. Oye, mándame un saludo para mi racita de gallos blancos, para mis hijos, Dafne, Guadalupe, y para Jesús Alexander, que aquí estamos, en el jugando un ratito en el Vincolín. Me acabo de llegar de la chamba. Saludos y bendiciones para ti, y ponme la canción de 35 Sur de los Ávila, o la de mi ranchito de los Ávila. Acá en Matehuala, San Luis Potosí, la que manda Azteca Radio.
0: Eso, muchachos, gracias. Vale, vámonos, como de las buenas temas. 35 Sur, con saludos para el compadre Iván. Le mandamos también saludos cordiales para su linda y bonita familia en esta tarde

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1: Vámonos con más de los buenos temas. Saludos a los más del norte. Felicitamos por acá, por el compadre Santiago Galván.

Bien, vámonos con más de los buenos temas. Por acá nos encargan eso que se llama y dice algo de los dos amigos con los cachos de Linares. También por acá dice, vámonos con más de los saludazos. Por acá para

0: Saluditos para mi copita, el Frankie dice, para pedir otra y prométeme decirte, guarachitos rotos, nombre Frankie, no le hace de todas formas. Mis guarachitos son todo que ver.
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Buenas muchachitas, póngase por ahí. Medio pueblo anda borracho de los indomables Ral y Suele. Saludos desde Falcón, Querétaro. Eso es.

0: están jalando, muchachos, están jalando. Vámonos con este temita del mujeriego con Grupo Legítimo.
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0: 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Pero ¿qué dice mi compadrito Sol Hernández?

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2: Vámonos como todos los buenos semitas, algo del grupo, del conjunto Bravo, algo de Marcelo Vega, mi último deseo, algo de los temas por acá solicitados.

0: Dice el Flaky que lleva rumbo a su casa y uno apenas acá se va a ir a dormir.
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0: Saluditos para mi compadito Luis Barrera y para su pequeña hermosa que por ahí lo acompaña. Muy buena noche, le mando.

Y ándale, vámonos comando los temitas. Por acá ha llegado José Durán. Dice muy buenas noches para toda mi gente bonita. Le mandamos los saludazos, los saludazos. Vámonos comando la buena música por acá en esta noche. Por acá vámonos arrancando con más de los cadetes de Linares, las tres mujeres.

0: Y ándale, vámonos, arrancando con todos buenos temas. ¿A dónde vas, Satanás?
1: Oiga, mandando el saludazo a la gente bonita por acá, a Revol Films, presentes en los mejores eventos, los chuparrecios de la música norteña. Oiga, complaciendo con temas bonitos en esta noche, mi primo. ¿A dónde?

Ándale, por acá estamos llegando a la recta final. Muchísimas gracias. Oiga, por acá les voy a presentar un temita, compadres. Esto que se llama Un Corazón. Esto del triunfo. Para los que gusten, pueden ir a ver el video.

Ándele por acá, dice el buen amigo José Durán, dice, me gusta esa canción. Ándele, muchísimas gracias. Pueden solicitarla aquí a través de Azteca Radio, como un corazón con Grupo El Triunfo. Por acá nos pasamos a retirar. Muchísimas gracias a la gente que nos acompañó en esta tarde.

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que son historias, hay canciones que son una gran, un gran momento que se vive en la trayectoria de un gran cantante que también admiramos. 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Don Raúl Hernández, vamos a vivir estos momentos bonitos que nos da la vida. ¡Venga, muchachos!

instante con más de la música para todos ustedes. De la dinastía Luna nos acompaña en el escenario el buen amigo Miguel Luna de Palomo y el Gorrión. Aquí le entregamos esto, se llama Aquel.

0: Gerardo, que nos complazca con un corridón que siempre nos aventamos cuando estamos en la peda.
1: Claro que sí, compadre. ¿Cuál es? Pero primero dómele, compadre. A ver, primero dómele, compadre. Esto. Ah, ¿qué corrido quiere, compadre?
0: Se llama El Aguate Viejo.
1: ¡Vámonos, muchachos!
0: A ver si lo sabe.
1: Complaciendo mi compa Los Farmers.

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Hola, hola, ¿qué tal? Muy, pero muy buenos días. Ya iniciando, arrancando la programación en ese bonito mañana. Saluditos especiales para toda la raza que anda activa en ese bonito mañana.

Bienvenidos a esta programación de Martes Retro. Bonito, bonito. Deseando que tengan un excelente martesito, saluditos especiales desde la capital del mundo, Río Verde, San Luis Potosí. Te saluda Lili Miranda, ¿cómo estás? El día de hoy estaremos calificando a quien baile mejor las cumbiaciones, acá con la Luli. ¿Cómo estás? Dice por acá nuestro amigo Alejandro Chávez, ya presente. Buenas, buenas, Alejandrito, ¿cómo estás? Pásale, pásale, la barrida y trapeado. Ya trapeé el gallo, ya está limpiecito.

0: 100-79-99. Yo te acompaño hacia las 10 de la mañana, mis amigos. Y tenemos el horario totalmente disponible en este martes. Y yo en este martes les traigo la música al ritmo y al estilo cumbiambero.
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Semanita tengas harto trabajo, éxito total, que te vaya de lo mejor en ese arranque de semanita. Martes Retro, la música aquí a través de Azteca Radio con Lili Miranda, las cumbias al estilo retro. ¿Quién trae la mejor rola? ¿Quién trae la mejor rola? Lo vamos a multar por andar borrando mensajes. Es Alejandrito, ya te vi, de Lupe, ya te vi. Saludos para nuestra amiga Sandrita Hernández. Saluditos, Luli. Buenos días. Bendecido martes. Saludos. Excelente martesito. Gracias por acompañarnos. Prenderle y subirle a la bocina. Vámonos con...

Tomaron café, miren nomás. Andamos exóticos el día de hoy, andamos con cafecito del Oxxo. A 40 mil grados el café, ay, para que no sepa cómo debe de ser.

¡Ay, Diosito! ¿Qué dice por acá nuestro amigo el compa de San Luis? Nos traes bien perros confundidos a Azteca Radio. ¿Por qué? ¿Qué pasó?

0: Se le da bien especial en nuestro amigo Sergio Martínez hasta Albuquerque, que nos dice buenos días. ¿Cómo amaneciste, Sergio? Buenos días, pásale, pásale. Ya las cantas, Dionisio. ¿Qué dices, Dionisio? Buenos días.
1: 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Te extrañé ayer. Ay. ¿Qué pasó ayer, mija?
0: 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Aquí estoy, ya no sufras.

0: Oigan, ¿qué creen? Pues el día de ayer anduvimos harto, con harto trabajo. Déjenle cuento, déjenle platico, déjenle chismeo. Que la Luli pone uñas y no en la espalda, chingao.
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Hijo, bendecido Dios que nos bendice con arte trabajo. Arrancando la semanita como debe de ser, con hartas ganas, con harto éxito. Morena. ¿Y dónde está tu rolita de inicio? ¿Dónde está tu rolita? Ahí quedó ese temazo y no puede faltar en esta programación de la música al estilo cumbiambero. Y más en este martes retro se llama...

Dice, es que no estoy seguro si eras tú, Luli. Oye, sí, es lo que le estaba diciendo al gallo. Oye, me escuché bien rara, no sé. Ay, no, qué feos modos. ¿Cómo estás, Alejandrito? Andamos en lo mejor, amaneciéndonos en este martes innecesariamente.

La cumbia retro en esta mañana, sonando bien y bonito aquí a través de Sigue Radio. Saluditos para nuestro amigo Luisito de Santa Rita, para nuestro amigo Martín Zúñiga. Buenos días, patrona. ¿Cómo estás, Martín? ¿Cómo estás? Excelente, Martincito. Ya tomate café. Ay, con esas rolitas hasta se antoja un champurrado ahí con una tortita de tamal.

Eso, eso, eso. Me gusta que me pongan a chambear. Y ya tenemos el café listo y preparado para lo que se venga, para lo que se atore. Ya, ya. Evítele, se le da su bien especial para mi comadre. Ya llegó, ya sé aquí mi comadre. Buenos días, comadre Luli. Saluditos, serás un día roche. Bendecido martes para ti, para todos los que ya te andan escuchando, Luli. Muchísimas gracias. El saludote bien especial de parte de nuestra comadre, de la comadre, comadre. Ese nos dice, me podrías enfilar llegando, solicitando rolita perrona. Y esto suena así. Ese así, Sonia, ese así. Ay, la neta, siempre me ponen esa rolilla cuando vamos a, cuando, bueno, cuando voy a las clases de baile aquí en los Río Verdes. Yo no sé si saben otras, les paso el repertorio, oiga, esa de Lulú, pero ya ves en la coreografía, venga, sí, comadre, vamos a bailar.

0: El día de hoy, Dante, eliminadera de mensajes, oye. Ya vamos a estar multando a los que anden, eliminando los mensajes. ¿Qué dice por acá? Nuestro amigo Luisito de Senderrita, saludito, o sea, Danonino. ¿Qué dice por acá? No, hombre, pura quemadera contigo, Luisito. Ah, eres la de la otra tiendita. No, ya. Ya nos dieron gas de allá.
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0: Nomás porque le dije al patrón, le dije al Ingem, ah, no es cierto.
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0: Saluditos para Martín Chávez, maravilloso.

Dice para acá nuestro amigo el compa de San Luis, Luli, póngame ese tema de las composiciones de su servidor. Para contrataciones el número, ah, ¿verdad? Ahorita la reproducimos, es Enía, o tú la cantaste, mijo. Páseme el dato, páseme el dato. Saluditos para nuestro amigo Gael Amaya. Saludos a Fresno, California. Hola, buenos días. Y su tema, ¿qué ondas? ¿Qué ondas?

0: Sabor. Normita Salazar y Julio César Guerrero con sentimiento.
1: Súbale la música, súbale, ya llegaron los de Jaguarú. Tendrás que llorar. Saluditos siempre a nuestra amiga Sonia, para ese mi amigo Gael Amaya. Saludos para Dionisio Guevara, contigo preciosa a seca. Se va a ir para arriba con esa voz tan sexy, Luli. ¿Tú crees? Muchísimas gracias por acompañarnos en esta mañanita.

0: Saludos Benito Rodríguez hacia Mexicali, Baja California. Saludos para toda la raza de Azteca Radio. Que dice por acá, ah, venga hacia Mexicali, los invito para que se den una buena bronceada.
1: Pedrito.
0: No me dices dos veces, vámonos.

0: Saludos a nuestro amigo Gerardo Campos hasta el estado de Puebla.
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0: Ni cierto, ni estás allá, ya te vi, de Lupe. Buenos días, Yuli. Luli. Dice, con esa linda voz le vas a quitar el puesto a todos, hasta la prima. ¡Ay! ¿Cómo crees? ¡Date quieto, hombre! No, pues con todo gusto de poderles mandar y complacer la música, mandarle los saludos aquí a través de Azteca Radio. Muchísimas gracias por esa bonita bienvenida que a partir de desde el primer día nos han recibido bien bonito. Muchísimas gracias por todo el apoyo, por sus bonitos mensajes. Aquí no queremos ser más que nadie, queremos nada más pasarla bonito, mandarle los saludos y pues disfrutar de la música, que es lo importante, y disfrutar de un buen día. Vámonos con eso que nos estaba solicitando nuestro amigo, el compa de San Luis. Dice, una composición de su servidor, le damos play. Ah, mira. ¿A poco sí? ¡Ay, ay, ay! Así como cantas, bailas, ¿o qué onda? Y compa de San Luis, véngase pa' acá, hombre.

¿Qué dice por acá nuestro amigo Luisito de Santa Rita? Mándale un saludo para Vilos y Chay de parte del sobrino. Desde Luisito, Luisito. Saludos para la borrega del Salitre, dice por acá la terminación de 1734. Así le mandamos el saludazo nuestro amigo Abelardo. Así lo registramos. ¿O qué onda? Díganos por acá. Lulita, Lulota. Dice muy bien y escuchándote al millón. Dice, ahí le das las gracias al patrón por tenerte en Azteca. Muchísimas gracias a ustedes por acompañarnos, por supuesto. Vámonos con eso, yo loco. Hoy no más.

Celso Zúñiga, muy buenos días, Luli, excelente martes. Los saludos especiales para mi amorcito Sonia Rocha, hasta Denver, Colorado. Sonia, con todo y besote y agarrón, el saludo de parte del compadre. Súbale, compadre, súbale y dedíquele las cumbias también, porque de esas son las meras buenas, oiga. Compláceme por ahí con la de tú y tú de Los Ángeles Azules. Para saludar a nuestro amigo Gael Amaya. Saludos para la raza que te acompaña.

Vámonos, vámonos, vámonos con eso que nos están solicitando tú y tú de los Ángeles Azules de Iztapalacra para el mundo. Suéltale, DJ.

0: Retro ya tiene ratillo que salió. Y ese nuevo que con
1: Los Ángeles Azules,
0: Santa Fe Clan y Casu, mire nomás.

Arre. Por acá le mandamos el saludo bien especial, pero bien especialote. Para una chica bella, una chica hermosa, una chica guapa, muy todo que ver, una chavita fresca. Ya llegó, ya estoy aquí con ustedes.

0: Bienvenidos, ya llegando para acá a la programación de Luli Miranda, aquí a través de Azteca Radio. ¡Lulis! ¡Lula, mi canción! A ver, mándame un audio que diga Lula, mi canción. Para creerte que eres tú y no es un perfil falso. Ya llegó y nomás falta Odalis Tapia para estar las chicas superpoderosas ya por acá, las tres juntitas. Y como debe de ser, como Dios manda.
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Dice por acá, me la ando curando, Luli. Mira, provechito. Echándose unos sequitos con un consomé. Y una cocona de un litro, 25. 1.5 litros. 1.25 litros. Mire nomás. Buen provecho.

Vente para acá, Don Eninos, y porque en esta mañanita tenemos la programación de las cumbias retro. Hasta las 8 de la mañana y seguimos con la programación retro, pura música viejita. Te ríes bien hermoso. Ay. Dice para acá nuestro amigo de Inicio Guevara. Ostate. Ahí, al despertar con el rayito con colombiano para saludar a nuestro amigo ese Alejandrito. Y súbale, mija, feliz martes para ti, muchísimas gracias. Hasta el norte, Carolina, saludazo. ¿Qué andas haciendo? ¿Andas trabajando? ¿Andas descansando? ¿Andas en modo patrón? Cuéntame, Alejandrito. Saludos para ti, Lula, chula, preciosa, hermosa. ¿Qué dice? Que se ve quien manda. ¡Amo! Jackson, lleva tus programaciones. Ya sabes que la invitación siempre es...

¿Será que habrá reunión de los cuatro fantásticos? ¿Será que sí? Saluditos para nuestro amigo Luisito Santa Rita, Taronino, saludos, saluditos para ti. Vámonos con eso que nos están solicitando al despertar con Rayito Colombiano. Saludos y súbale, Luli. Vámonos con este temazo. Saludos para nuestro amigo Martín Zúñiga, que nos dice: Lula, suénate la de Una Miradita con los Temerarios, a ver si entra. Claro que sí, vámonos con eso y ahorita estaremos sonando tu tema. Mi amigo Martín, saludos para todos los hermanos, los brothers Zúñiga en este bonito martes. Saludos para ese Luisito de parte de Danoninos. Sácala a bailar, sácala a bailar.

¿Cómo crees? Justamente ando mandando los stickers para que se vengan por acá para mandarle los saludos. Y ya llegó, ya seguí el fan number one de Luli Miranda. Ya llegó ese Junior Ávila. Saluditos para ti, bebé. Ya dice, y el saludo y ni la invitación para mí. ¿Qué show, Luli? ¿Qué pasó? Vamos ahí. Muchísimas gracias por acompañarnos, Junior. Ya estaba justamente mandándote mensajita. En serio, te lo prometo. Mira, vente para acá.

0: Ay, no me acuerdo qué dije, mijo. No siento nada. Saludos será el Chino Benavides. Buenísimos días para toda la raza.
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0: De Río Verde es el Chino de la.

ver, Luli, ¿cómo que tu fan number one? A ver, ¿cómo es eso, Luli? Si no soy yo. Falta mi sticker, Luli, falta mi sticker. Ahí le va, ahí le va. Saluditos, siempre a nuestro amigo Israel. Hola, hola, buenos días, Luli. ¿Cómo estás, Israel? ¿Cómo te la amaneciste después del pachangón, después de la festejada, la...

Hoy no me vas a ver aquí a los saludos de parte de la niña. Con la niña no, con la niña no. Lula, mi canción, esa de que nadie sepa. Ni sufrir con la sonora dinamita. Ahí me pones nerviosa, bebé.

0: Danonino, cuando era un Danonino chiquitito. Ahí tomándole a la Caribe, condenada. ¿Quién te enseña sus mañas? Pinche chino chapulín, dice por acá. Daré el cordero, dile cuánto por un saludillo. Cuánto por un perro saludillo. Así te date, o sea, tu fan y admirador número uno, bebé. Ay, Dios, ay, Dios. Saludito será ese, mi amigo, el Junior. Pásale, bebé, pásale. Vámonos a bailar, véngase con un tema. O sea, tenemos cumbias retros. Ah, no, ya se acabaron. Tenemos la música retro, mis amigos. La música de la viejita. Del antaño, de las viejitas, del bienestar. Aquí sonando, aquí a través de Siga Radio. O sea, que ocupo invitación, ¿no? Todos invitados, ustedes invitados. Véngase, véngase, saludos para nuestro amigo Arturo Aza Totonilco. Saluditos especiales. Vámonos con, a ver, ¿quién nos estaban solicitando por acá? Ahí quedó eso para saludar a nuestro amigo Martín Zúñiga, Celso Zúñiga. Saluditos para mi compadre Luli Enfilate, la de Enredadita con Vaivén del Amor. Saluditos para mi amor Sonia Rocha y que viva, que vive en mi corazón y no paga renta la condenada. Como debe de ser, como debe de ser. Usted le tiene que pagar a ellas más para que esté todo ligeramente calculado. Vámonos con Enredadita y la pareja de los enamorados. ¡Baila! ¡Así! ¡Ah, súbale, súbale, DJ! Sáquela a bailar, agárrela de la cinturita.
1: Ahí anda la Danonino Chapulina. Le mando un saludo a la Cordero.
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0: Ah, llevadita, llevadita. Mis traumas, mis chistes, dice por acá nuestra amiga Danae. Oigan, ¿qué creen? El día de ayer me llevaron un panecito de Gilitla. Esa Danae me la llevó hacia el local y yo, ay, bebé, algo quiere, pero acuérdate que es de chill, amiga. No te enamores, por favor.

estoy antes de que llegaras, nomás te estoy dejando, Lula. Nomás te estoy dejando. Saluditos siempre a nuestra amiga Danae, para ti, por supuesto, Luli. Muchísimas gracias, Junior.

esa, Danae, recuerda que el amor no es suero, Miguelito, mija. ¡Ah! ¡Ya suéltame! ¡Me están lastimando! Que nadie sepa mi sufrir, la Sonora Dinamita. Eso para saludar a Danoninos. ¡Danía!

0: Dice por acá, me la pasé súper bien, Luli, gracias a ti, ya sigue radio, qué bueno que se la pasó bien bonito. No te preocupes, no te preocupes.
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0: Dice por acá nuestra amiga Sonia Rocha. Aquí chapulinos no hay, Luli. ¿De qué hablan? ¿De qué me están hablando?

0: Parte de la terminación 8275, tenemos mensaje de audio.
1: Buenos días,
0: ¿cómo estás?
1: Saludos para ti.
0: Gracias.
1: Un saludo aquí para la gente aquí cosechando la fresa, aquí en Quebec, Canadá. Para toda la gente de Veracruz, de Guatemala. Especial ahí, San Luis Potosí, Tamazunchale, San Luis Potosí.
0: Y arriba la raza potosina.
1: Y escuchando la radio Azteca. Saludo para ti. Que tengo una bonita mañana.
0: Muchísimas gracias.
1: Saludos aquí escuchando Radio Azteca.
0: ¿Cómo te llamas? Saluditos para ti. Que tengas un excelente martesito laboral. Échale hartas ganas. Dice por acá nuestra amiga Sonia, aquí chapulines no hay, no sabemos con qué se come eso, oiga. Pues con Valentina y limoncito, oye. Saluditos, dice, póngame la canción de 911 con los huracanes, va que va. Recuerden que tenemos ya la barrita libre. Saluditos para nuestro amigo Garrín Rosas en ese martes retro. Saluditos desde Azteca Radio. Saluditos para el Chino Benavides. ¿Qué dice Chino? ¿Qué dice?
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3: Lulis, también un saludito por ahí para el famosísimo 12. Para la me parece pinche chaparro que anda de orejón.
0: Hola, pinche chaparro. Saluditos. Y para el 12. Para el amigo Meño Murillo. Saluditos también. Nos manda por acá un link. Temazo que nos anda solicitando. ¿Cuál será? Eso que nos dice, o quizás simplemente le regalé una rosa. El vaivén del amor, así sonando.
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0: Hoy no más. Buenos días para nuestro amigo Dante Jiménez. Buen día. Y si tiene el cazaguate con la alegría de corazón. Saluditos a la raza de Lagunillas. Póngamela, porfa, claro que sí. Corté.

Güey, en Canadá no es martes, es miércoles. Ah, caray, ¿por qué? Saluditos para ese Alejandro que dice: ay, Diosito. Ahí te mando también un abrazote, rompecostillas, bien, pero bien fuerte. Muchísimas gracias, Alejandro.

0: de Pedro Martínez Yulis, de Pedro Martínez, ahí vamos a escucharle, saludos Potosí, saludos, saludos.
1: Gracias, gracias, hasta Canadá para nuestro amigo Pedro. Ahorita lo registro, ahorita lo registro.

0: clásicos del vaivén del amor para ustedes con mucho cariño. Gracias, un millón de gracias por estarnos acompañando. La verdad, contentísimo de llevarles toda la música romántica, 100% romántica.
1: Abrazo, vámonos con eso que nos están solicitando. El canaguate sonando con alegría de corazón. Hoy no más, hoy no más. Ay, güey, mi mente, dice por acá, ciudadano Nino. ¿Cómo que allá es martes y aquí miércoles? ¿O no, al revés, volteado? Y si allá es mañana y hoy es hoy, Lula, mi canción, ¿quién soy yo? Eres el Chino Benavides.

Sí, mi amigo Cash Álvarez. Hola, buenos días, señorita Luli Miranda. ¿Cómo estás? ¿Cómo estás, Cash? Qué milagroso que se deje.

0: Oye, estoy abriendo el Messenger para ver si ya me mandaste mensaje. Y no, me salgo un ratote y ya tengo mensaje tuyo. Ay, no, qué mal quedada la Luli, oye. Saluditos para nuestro amigo Alfredo Rojas, por acá reportándose a través de nuestro Messenger. ¿Qué dices? ¿Qué dices, Alfredo? ¿Qué dice el tío Alfredo? Dele play, dele play.
1: Saluda mi canción. No, cotorrea, pues no he pedido canción, ¿verdad? Hay saludos a toda la raza en sintonía. Y saludos también a mi corazón. Hasta Lonchería Chelly. Y pues te voy a encargar una cancionita, ya que andas con ese ritmo.
0: A ver, ¿cuál?
1: De cumbias. Suénate Amor a Primera Vista con Los Ángeles Azules y Belinda. Y sube unos 20 pesillos, sobrina Lula.
0: Lula, mi canción. Y este tema se va hasta Lonchería Chelis, dedicado especialmente de Alfredo Rojas.

Llegué al cielo donde Betty del Chino Benavides. Ya mejor no pido canción al cabo, quien me las pone, Luli. Ay, qué sentido, qué sentido. Hay un saludo para el tocayo, tío Alfredo Rojas. Con beso y agarrón de nalga, nomás hacía el saludillo. No se te vaya a salir la Úrsula que traes por dentro. Bueno, vámonos con los temas que nos están solicitando. ¿Y a quién le debo su rol? ¿A quién? Por acá, de los temas solicitados, enviándole el saludo cordial a nuestro amigo.

0: Saludos en el campanecito y arriba la raza de Santa Rita.
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0: de parte del chino, no burra, el cordial saludo con todo el respeto para el tocayo tío Alfredo Rojas.
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0: Así como lo ven, sí es serio el chino.
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0: A ver, cuando quiere, cuando trae ganas.

Dice, saludos para Luisito de parte de Danonino. ¿Pa' cuándo, oiga? Ay, ya le mandó, luego llegando, mandó saluditos. No te digo, Luisito, ando sin entrado, mordiéndole al taco, que no escuchaste el saludo.

0: terminamos, tenemos la barrita libre, ya terminamos con las cumbias, ya terminamos por acá con los temazos que nos estamos solicitando. Vámonos con eso que viene a cargo de Ezequiel Peña, se llama Beso a Beso. Miren nomás, así suena aquí a través de Azteca Radio. Oye, Alejandrito, ¿sí te puse tu rola? ¿Sí te puse tu rola o no? Avíseme, avíseme que ya me dio el Alzheimer, ya se me olvidó si se le puse o no se la puse. Saludos a nuestro amigo Celso Zúñiga, Luli, enfílate si estás junto a mí con Pegaso, especialmente para mi amorcito Sonia. Saluditos especiales hasta la Unión Americana para los brothers, hermanos Zúñiga.
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0: ¿Y cuántos eran? ¿Cuántos eran?
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0: Saluditos, Lulis, buenos días. Y póngase la rola de la energía, de la energía norte y legítimo, sin promesas, ahí si se puede. Saluditos de parte de nuestro amigo Hugo.

para nuestro amigo el Chino Benavides. Obvio soy serio. Obvio soy seria, digo serio. Ahí sí te puedes enfilar la de Recuerdos en Común con Eden Muñoz. A ver si sale, no como la que pedí el sábado y me mandase. Me mandase bien lejos, Luli. ¿Cómo creció?

0: Dice ese chino serio, no creo. Saluditos siempre a Luisito Tóxico, ya que anda, dice, ¿cómo anda de Cruz del Niño? ¿Cómo anda de Cruz del Niño? No, pues sí, dice que se le anda curando, que terminó hasta atrás, pero hasta atrás. Saluditos, dice, hinche chino pidió una rola bien peligrosa, bien pegrilosa. Dice, ¿a poco ya van a sacar las migajeras? No, te digo, ay... Anda de migajero desde el año pasado. No se le quita, no se cura ese muchacho. A ver, dígame usted, claro. Y la relita también, por supuesto, Alejandrito.
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0: Dice, no, no me la pusiste, Luli.
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0: Si es esa.
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0: O me equivoqué. Digo, se equivocó el DJ.

Eso no es. Ya despidan, ya despidan, ya córranlo, ya córranlo. A ese DJ junto a mí. Es que no me sale, nada más me sale Grupo Pegaso juntos de nuevo. Ahorita te mando el link. Ah, ya me lo mandó. Eso es todo. Ya ves, ni

Dice por acá nuestro amigo Danael Lula, esa noche se me antoja dormir en tus brazos. Pero no te vayas a enamorar, bebé.

0: El chino de la Nissan solicitando tema Recuerdos en Común. Un estreno musical. Vámonos, DJ. Venga, póngamelo. Saludos para toda la raza que sigue por aquí activa.
1: Ponte las pilas, Lulú. Órale, cocazo.
0: Ahora, ahora, pues si no es viernes de dormir en cama ajena, dice por acá el chino. Culpable. Dice, desde hace más de 2 años andamos de migajero. Déjale Marco, a ver si ya me desbloqueó. No creo.

complacencias en esta mañana, mis amigos. Ya a las 8:39, las 8:39. Buenos días, verá nuestro amigo Tomás Hernández. Buenos días, locutora bonita, súbele a la bocina perrona y arriba la raza que anda en el tractor, de parte de nuestro amigo Tomás.

Martín Zúñiga, Luli, suénate, eres todo, todo con precisión. Hemos sido formado por acá en la fila de las tortillas. Saludos será Juan Carlos Guerrero. Buenos días, señorita risueña. Con su pura risa alegra el día a la raza. Y póngase, porfa, nada más contigo, de los Gama. Hoy nomás, qué buen tema. Muchísimas gracias por acompañarnos en ese mañanita, en esa programación bonita, bonita. Y suena esto que nos están solicitando a cargo de la energía sin promesa. Saluditos para ese mi amigo Hugo Félix. Súbale y venga hacia bailar. Y de esas se bailan.

0: Amigo Israel, qué bonito, lo bonito, excelente martesito para usted. Saludos para los amigos de la taquería hasta Houston. El saludote bien especial, muchísimas gracias. Qué bonito, lo bonito, oiga.
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0: Cuéntame tus penas, Lulu, con Pegaso de Emilio Reina. Miren nomás para acá para saludar a nuestro amigo Dante Jiménez Jiménez. Claro, por supuesto que ya es ahorita, se viene esa complacencia.
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0: Y tráiganle las migajas al chino y márcale, chino, por la anécdota, como dijo Lula.

yo le digo mi mejor consejo. Si vas a hacer algo, hazlo por la anécdota, chingao. Lula, tráigame el más infiel de Norte Carolina, ese de recursos humanos. No, bebé, si quieres te traigo otro. Otro, otro. Para que vas saludando a nuestro amigo Martín Zúñiga. Eres todo, todo, pero todo. ¿Qué opina? ¿Qué opina? ¿Qué opina la raza? ¿Le traemos al mismo? ¿Le traemos a otros? A esa danonino. Yo digo que a otros.

0: Dice, ¿cómo, Luli? ¿Cómo está eso? Saludos para nuestro amigo Tomás Hernández. ¿Cómo que llorando, mija? Eso se bailan de a cachetitos rejuntaditos. Saluditos para nuestro amigo Sergio Martínez. ¿Quién sigue después de usted, Luli? A ver, en este bonito martes tenemos la programación. A ver.
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0: Para que te acompañe Luli Miranda hacia las 10 de la mañana y en punto de las 10 se llega la programación El Estilo de nuestro amigo Luis. A las 12 del mediodía El Gallito, 3 pm nuestra compañera Areli, 5 de la tarde Liz Juárez. Y hasta que el cuerpo aguante, muchachos. No leyó mi saludo, oiga. Saludos para la terminación 1431. Saludos para los bolas prietas de Santa Rita, Río Verde. Saludos para Luisito de Santa Rita, que ya no habla. Le pegan con la chancla, se me hace. Ahí quedaron los saludos. Hay una dispensa. Vámonos con este tema que nos están solicitando. Tus penas con Pegaso. Cuéntamelas. En ese martes retro, así sonando la música bonita. De las viejitas pensionadas, de las caras. Este martes sonando. Lulis con esa risa, ya me enamoré.

¿Dónde anda mi amorcito? Sonia, no la escucho. Trae chanclas. ¿Qué onda, Sonia? ¿Dónde andas, comadre? A ver, déjame, la traigo de las orejas. Señorita Sonia Rocha, la buscan en Azteca Radio. Por favor.

0: Dice para acá, la Giadón, Galeana. ¿Podrás tener dos mujeres? Claro, pues si las mujeres tenemos tres hombres, los hombres pueden tener dos.
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0: Mientras las mantengan, yo digo que sea bien.
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0: Bueno, ya, cálmate, Lili.
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0: ¿Qué dice por acá? Saluditos para ese, la terminación 1431, perdón. La de, lo, de la de compas de Karim para Luisito. Será indirecta.
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0: Y eso se baila a cachetito. Aprovechen, aprovechen, porque ahorita ya se me acabaron las rolitas. Ya se me acabaron las rolitas por acá solicitadas, pedidas, enlistadas. Aprovechenmele porque tenemos la barrita libre con la música retro en esta mañana.
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0: Y yo aquí con tres canciones pendientes, querida.

dice, por acá dice el compa Luisito, ¿quién eres tú? ¿Quién eres tú? Él sigue anda mandando los saludos. No me sale el nombre, nada más un remitente de unos ojitos. No dice el nombre, no dice quién le manda los saludos a Luisito. Vámonos con eso que se llama Nada Contigo de los Gama.

0: Así quedó. Vámonos con un mensaje de audio de parte de la terminación 8342 que dices, buenos días.
1: Buenos días, buenos días, buenos días, feliz martes. Pones una canción, por favor, un poco diferente a las que estás tocando. Se llama Por esa que veo pasar con los Pumas del Norte, porfa. Que tengas un buen martes. Saludos, gracias.
0: Claro que sí, así suena ese tema. Y súpale la bocina. Por esa que veo pasar. Celso, soy llega por acá los saluditos. En Filatín existen mil razones con los rehenes. Ya sabes para quién, para esa flaquita hermosa.

0: ¿Qué dice por ahí? Saluditos para... para la terminación 1306. Buenos días, hermosa. Feliz martes. Creo que eres nueva, nuevecita de paquete.
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0: pasar, nomás así.
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0: Me podrás complacer con la canción. Si no quieres, no. Con Luis R. y con chicles.
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0: Para mandar un saludo para el maestro Bartolo, porque andamos pegando chingo de ladrillo acá en Little Rock, Arkansas, de parte de Kevin Mendoza. Gracias, hermoso, y que tengas una linda tardecita.

0: Vámonos con los mensajes de audio que tenemos de parte de nuestro amigo José Reyes. Dice, ay, disculpa, saludos.
1: 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Acá el padrino y yo estamos bordeándonos las uñas junto con el celular. 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Échale, muchachos.
0: Saluditos, y aparece José Reyes reportando cine esta mañana. Dice nuestra amiga Dana Lili, ¿me pones la canción de My Day con Alfredito para el primo Orejón? Ahí le va para el primo. ¡Primo! Para acá de los demás, sonando aquí a través de Sequia Radio. Saluditos, también para acá tenemos los mensajitos de parte de nuestro amigo. La terminación 1734. Un saludo para el cera del satélite. Tiene mucha cera, dice. Ajala, si quién es ese, quién es ese. Ahorita lo estamos averiguando, lo estamos averiguando, Luisito. Tú tranqui. Pero ya te dedicaron la de compas.

Ahí quedó el 7 Nelson para saludar al primo Orejón, dice, de parte de nuestra amiga Danae Cordero. ¿A poco le están dedicando canciones a Luisito Aguacate? Se vienen cositas potentes. Se vienen reconciliaciones. Saluditos para nuestro amigo. A ver, la terminación 8342. Gracias. Ahí quedó la complacencia. Vámonos con eso que nos está solicitando ese Alejandrito. Nostalgia campesina, los temerarios llegando y sonando. Así. Y el que la pide la baila, ya te la sabes, Alejandro, véngase a bailar y a sacar los prohibidos.

0: No, pues está bien, oye. A ver, ¿qué dijiste, Adán? ¿Qué dijiste que ya se me fue el tren?
1: Un cumbión. Aquí para los compas que andan trabajando.
0: El pipiripau, órale pues, aquí lo formamos y ahorita le estaremos complaciendo.

Ya te acompañaste a las 10 de la mañana, ya las doy con 2 minutotes. Saluditos y abrazos a Danae Cordero, si viene. Si te olvido con duelo, dice, eso es para mí, Luli. Claro que sí, ahorita te la estaré complaciendo. Ay, Diosito. Saludos para nuestro amigo La Terminación 8875. Buenos días, Luli. Mándale saludos a Coque y a Paco, para Martín también. Ahora sí vinieron a trabajar, ahora sí, ahora sí. Ahí me pones la canción de los Pumas del Norte, te y te vi con él. Y de la mano, un beso te dio y le sonreías. Ay, Diosito, ah, esa no era, ¿verdad que no? Aún no, si te olvido, suénale, suéltale, DJ. Esa no, esa no. Dame chancecita a nuestro amigo Israel y ahorita te confirmo. Yo digo que sí, yo digo que sí.

Ay, Diosito, no me digas eso porque ahorita pongo puras de duelo. Dice por acá nuestro amigo Israel, esas no. Esa no. Vaya, vaya, que varios le pegó en el mero cucharón. Ay, Diosito. Vámonos con esto que nos están solicitando. Existen mil razones, los rehenes. Por acá llegan el saludazo para nuestro amigo Celso Zúñiga. Un tema especialmente dedicado para esa flaquita Sonia Rocha. Derrochando amor en esa mañanita. Saluditos para todos. A ver si acaso alcanza una canción, el número uno de Incomparables. Gracias. El saludo para nuestro amigo la terminación 8877.

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1: Ahí diciembre, que a nuestro amigo Arturo hacia el saludo hacia Tetonilco. Dice, será mucho pedir si te enfilas la de vestido de besos con Joan Sebastián.

Saludos siempre a la terminación 5209. Saludos, Luli. Una canción de Acercaremos al Güey de la Barranca. Saludos para el grillo que anda medio crudo. En martes, iré nomás. Vámonos a bailar y eso viene a cargo de los incomparables de Tijuana. Ajua, el número uno. Saluditos siempre a Junior Ávila, conjunto Galope. Eres mía, por favor, Mirandito Chula. Claro que sí, ahorita se viene tu temazo, mi amigo.

la Dana, Luisito, cálmate, por favor, Luisito, cálmate, por favor. Anda bien agresivo, calma a tu amigo, por favor. Dano y Nino, ya anda bien agresivo, ya anda bien mala copa. Ya métanlo a dormir, ya métanlo a dormir.

0: Eso soy yo. Dice saludos, buenos días, aquí chingándole desde tempranito. Ya te vi de Lupe, ya te vi que andabas escuchando a la Lula desde ese ratote. Vámonos con más de la música por acá. El Pipiripau, lo que nos estaban solicitando, ritmo y sabor.
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0: Ocupo bailador.

Aquí donde los hicimos que nos estaban solicitando el pipiripón y espero que la hayan bailado todita, muchachos. Saluditos para nuestro amigo Luisito de Santa Rita que dice, ándele, ándele, ya cayó la voladora, ya cayó la ley, dice, oh, yo aplaco a Luisito, le voy a golpear. Lula, deje a mi Lula, Luisito, apláquate, apláquate, por el amor de Dios. Vámonos con esto que se llama Y te vi con él. A cargo de los Pumas del Norte, sonando aquí a través de...

Mira, esa no me la sabía. Para que alce le da opción para mi amigo Dionisio Guevara, mi amor, ponte la de besos. Los besos no se piden, se roban, porque si te tuviera aquí enfrente, aunque sea un besito.

0: ¡Chan! ¡Ay, quedó ese temazo! ¡Vámonos con eso que nos están solicitando! ¡Sacaremos al güey de la barranca! Digo, al buey. Saludos especiales para ese Adán Anino. Muchísimas gracias, Lula, mi canción. Por las cancionitas. Ay, las cancionitas. Como siempre, las mejores programaciones. Eres la mera pólvora del cohete, la mejor. Un placer aprender de la mejor. Ay, chiquilla. Ay, Danonino. No, muchísimas gracias por tu amistad. Sabes que te quiero mucho. Beso. ¿Ves? Ah, no, así no es. ¡Borren!
1: Sacaremos ese buey de la barranca.
0: ¿Ves? Dice por aquí a nuestro amigo Israel. Ahí puedo pedirla desde Desvelado con Bobby Pulido, Luli.
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0: Ay, Dios, eso es buena, eso está
1: los
0: buena.
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0: ¿Por qué va llegando? ¿Dónde anda Sonia? No, estamos grite. ¿Me podrás poner Amor y Libertad con los Rehenes? Gracias. O una de Pepe y los Chequiales. Esa de Si Me Preguntan.

0: unas dos horitas. Y banquéame a quien tengas que banquear. ¿Quién dijo miedo? Así sea el patrón. Y si hay problemas en el ejido, pues tú nomás avísame. ¿Qué rollo con el show?
1: ¿Qué rollo con el pollo? Oye, creo que ya se ha vendido por acá a las 10 de la mañana. Creo que ya se ha por acá ese apartado. Deje ver acá con administración. A ver si se puede, a ver si nos dan chance, aunque sea más.

Tienes Alejandrito, qué pacho, a ver, venga, che. Ahora, ¿por qué se puso triste? Vámonos con eso que nos están solicitando. Se los verá nuestro amigo Israel hacia Houston. Súbale la bocina. ¡Ay! Súbale la bocina.

contigo se va el tiempo de volada, las caras tristes porque dices que tal vez no. Sí, ya esté por acá ocupado, ya se ha solicitado, ya se ha apartado con anticipación el horario después de las 12 con todo gusto, ¿eh? Como dice que Danonino, ¿cómo que Danonino te dice cosas bonitas a ti? Oh, pues es que hay preferencia, pues hay preferencia. Yo la conocí primero, oye. Vámonos con eso que nos están solicitando. Los besos no se piden, los besos se roban.

El ritmo y sabor en ese bonito martes. Y mis amigos, yo te recuerdo que te estaré acompañando en la programación de Así Que Radio los días martes, jueves, sábado y domingo en punto de las 7 de la mañana. El fin de semana está en veremos, porque no tenemos un horario en especial. Ahí el sabadito toca charralitas con ese Alejandro.

0: a Dallas. A otra.
1: Esa no.
0: Gracias, te la voy a robar.

Ay, vete, vete, vete. Recárate los Simons y las complacencias. Vestido de besos con el John Sebastian. Esa no, porque con eso sí lloro.

0: Por acá el saludo de parte de nuestro amigo Arturo de Atotonilco, solicitando ese temazo, temazo. Saludos para nuestro amigo Arturo Mateo, para ese mi amigo Beto Méndez. Qué preciosa estás, mi amor Luli, me encantas. Pero sin enamorarse, por favor.
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Para quedar saluditos para nuestro amigo Martín Zúñiga, libros tontos con energía y cántele, Luli. No, pues ya voy a hacer programas de Cántala con Luli. Pídenme puras rolas que me sepa, por favor. Eso que viene de parte de Pesado, mi promesa. Tenemos más y más saludos. Saludos de parte de nuestro amigo Juan Carlos Guerrero. DJ, súbamele, súbamele. ¿Qué dice Mirandita y Ponte? Atrapado con candidato, candido. Y su huella norteña, saludos para la raza ladrillera de Guerrero Company. Saludos cordiales para ti, que tengas un excelente día. Muchísimas gracias.

Recta final de esta programación aquí a través de Seca Radio con Luli Miranda. Saluditos oficiales para nuestro amigo Juan Carlos Guerrero. Saludos para nuestro amigo el R1. Hola, buen día. Me puedes complacer con la canción de Ranchero Chido con la banda Misteriosa. Un saludo para los carpeteros de Country Carpet. Te escuchamos en Atlanta, Georgia. Muchísimas gracias.

Nuestro amigo Chuchos mandados. Es como los traes, comadre, ¿no? Si nomás tantito quieren y se dan vuelo. Hasta Illinois, hasta Illinois. Luli, ¿qué pasó ahí? Por eso digo que Mississippi y Illinois es casi igual, oye. Buenos días, saluditos de la Celso, Sergio Salcedo. Buenos días, Luli. Ahí saludos para ti, para toda la raza en sintonía.

0: Yo qué más quisiera estar aquí con ustedes, apapacharlos, consentirlos, mimarlos, no ponerles sus canciones.
1: ¡Mi corazón!
0: Yo qué más quisiera, oye. Dijiste martes y jueves, ¿verdad? Martes y jueves, segurito, segurito, a las 7 de la mañana. Y el fin de semana también, comenzando, arrancando el pachangón en fin de semana, como ya se lo saben. Oigan, qué bonito nos lo pasamos el fin de semana, ¿verdad? Yo, la verdad, me la pasé de la...

0: Ni modillo, oye. Vámonos con los últimos temas por acá que nos están solicitando. Ahí quedó la complacencia para saludar a nuestro amigo, a nuestros amigos que nos estaban solicitando la música, obviamente. Ahí para Juan Carlos. Y dice por acá, libros tontos. Vámonos con eso que viene a cargo de la energía norteña. Mis amigos, el próximo jueves tenemos una cita. Una cita bonita despertando tempranito. Ahí para que pongan su alarma y me despierten. No es cierto. Vámonos con eso. La
1: Suelta ese
0: energía
1: bonito,
0: norteña.
1: Gloria, y esto dice.
0: Últimos timazos, últimos timazos. Véngase con su saludo. Ahorita tenemos 10 minutitos para mandar harto saludo. Es su momento de brillar. Bueno, Luli, pues muchas gracias. Muy bonita programación. Que tengas un bonito y bendecido día. Muchísimas gracias a la comadre Sonia Rocha por sus buenos deseos. Saludos para Alejandrito. Es Alejandrito Chávez hasta el norte, Carolina, de donde se dan los infieles. Uno que otro se salva, oye. Dice por acá nuestro amigo Dionisio Guevara. Gracias, mi amor. Gracias a ti por

0: ver, por acá tenemos a una invitada muy especial. A ver, ¿cómo te llamas?
1: Aitana.
0: Aitana, ¿cuántos años tienes, Aitana?
1: Tres.
0: ¿Tres? Ay, ¿para quién le quieres mandar saludos?
1: Mamá.
0: A tu mamá y a papi gallo. Dile saludos para el gallo, para tu papi. Mándale saludos.
1: Saludos para el gallo.
0: Y mi papá es más guapo.
1: Papá más guapo.
0: Eso.

Hola, Yanoya, de locutora. No, pues si me dice, ¿tú qué haces ahí? ¿Qué haces ahí, Luli? Esa sí es la patrona, yeah. Saluditos de Peraitana, de parte de nuestro amigo Junior Ávila. Muchísimas gracias, Junior. Gracias por las complacencias. Que tengas un excelente día, Luli. Muchísimas gracias a ese compadre, Celso Zúñiga. Dice, ya no regresas. Si ya no regresas, que tengas un bonito martes el resto del día. Muchísimas gracias, Alejandrito. Hola. Dice nuestro amigo Israel. Aquí andamos descansando, Luli. Ay, qué bueno. Pues a lavar los trastes, a lavar la ropa, porque eso de descansar está medio difícil, oye.

Nos vemos, bendecido. Muchísimas gracias por acompañarnos en esta programación con Lili Miranda. Nos vemos el próximo jueves en punto de las 7 de la mañana. Tenemos una cita. Enviándole el saludo a todas las personitas, a toda la raza que se estuvo reportando. Muchísimas gracias. Igualmente, nuevamente les repito, muchísimas gracias por este bonito recibimiento a toda la raza que escucha Azteca Radio. Que tengan un excelente martes y que tengan un excelente inicio de semanita. Gracias a nuestro amigo el R1. Que tengas un excelente y bendecido día. Igualmente para todos ustedes, que Dios los bendiga y que tengan harta chamba el día de hoy, mañana y todos los días, los 365 días del año.

puedes escuchar la música del Águila Blanca aquí a través de Seca Radio. 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

0: ¡Qué hierba! Digo, ¡ah, no! ¡Échese las ronas, perronas!
1: ¿Qué tal?
2: No te confundas, mija. No te...
3: ¡Que se hagan estos pinches chingadazos!
4: ¡Pum, pum, pum, pum, pum, pum, pum! ¡Yuhu, yuhu!

llegamos, mi nombre, comando mi gente bonita, comando mi recita, perrona y piseadora. Llegamos, viejo, llegamos. Llegamos a cabina de Azteca Radio, mi gente perrona y piseadora, al menos millonazo, por el caso amigo, compañero, servidor, Luis Salazar, viejones. Y le voy para toda mi gente perrona, para toda mi raza, para toda esa gente prendiendo el cerro, claro que sí, viejo. Eche.

Hoy no más, compadritos, hoy no más, compadritos, échele viejo, hoy le va para toda mi raza. Para toda mi gente chingona, mi racita, llegamos al programita especial, viejote, gracias a la raza perrona de Forrajera, el venado, el

es todo, mi racita, eso es todo, viejote, saludcita de la buena. Saludcita de la buena, compadres, para toda mi raza, para toda mi gente chingona que por acá anda el mero millón, viejones. Ahí le va pa' toda mi gente chingona, jales, y mi compa Venao. Son de los temitas perrones y piseadores, viejo de los rolones. De los temitas chingones, de los meros caciques, compadres, saludcita de la buena, viejos. Súbala la que manda, compadre. Que andamos al millón y pasadito.

Tiene mi Rosita, no voy a meter por la Rosita hasta el mérito depositador. Y viejo, te le mandamos los saluditos para mi compa Venado, para mi compa Pedrito, que por ahí andan, pero si al menos millón, compadre. Ahí le va para todas, Rosa Piciadora por acá de este lado.

Eso es todo, viejo, eso es todo. Por allá, para mi buena amiga, eso para mi copita Pedrito, dice mi compa Veno, viejo, póngale al Pedrito ese pinche rolo, viejote. De los temitas de Héctor Montemayor, viejón. Échele, compadre, échele, viejo, viéntele ese pinche rolón al compa Pedrito, que ya le anda curando el viejón. Súbala la que manda.

pizza, Pedrito, llevo a Pedrito, solo si te la buena, compadre, y nomás, viejote, y la raza perrona y pisteadora, viejones. Hasta Depósito Doris, hoy nomás, compadre, la raza que en pleno martesito la anda curando como se debe. Y tráigale la carretilla al Pedrito, mi compa Venado, y échele una pinche almohada al viejo, para que se quede bien abrazado de la caguama el viejo.

0: tu padre.
1: Mi propio como yo y mi buen amigazo Santiago Galván, ¿cómo andamos? Mi compa Santiago, saludista de la buena, compadre Chile. Arrancamos al mero millón y raza, arrancamos al mero millón, ya se la sabe. Programación especial gracias a la raza del mero forrajero, el venado. Vale, mi raza pisteadora y nomás, viejones.

0: todo, compadrito, eso es todo, viejote. Saludcita de la buena para toda la racita que anda por allá en puro pinche ching, empinando caguamas, viejote, la raza que anda, pero si el mero millonazo. Súbale, mi raza, súbale, viejo, y les va, compadrito, ¿cómo no, viejo? De los rolones de los farmers, mi compa Venado, échele, viejo. Y le va ese rolón, viejote.
1: Échale, compa Caco.
0: ¡Suénelo!

0: los auspiciadores a todo viejote, súbale viejo, ahí le va para todas las raras chingonas, como los compadres.
1: Puro final, te veo
0: que retumbe mi compa, que retumbe esa pinche bocinilla perrona, compadre.

Eso es todo, mi recita, se la sabe, barrita, barrita completamente libre, bejotes, barrita libre para toda mi raza pisteadora, para toda esa gente que por acá anda el mero millonazo, barrita libre, viejos mañosos. Para toda esa raza chingona, claro que sí, viejo, soy nomás.

todo, viejos mañosos, eso es todo, compadre. Y le va a mi raza pisteadora, échale, compa venado, pura pinche lumbre, viejo. Ay, le va de los meros temitas de los indomables. Por ahí, para mi buen amigazo, para mi compadrito, mi buen amigazo, Juan Salas. ¿Cómo andamos, compita Juan? Échale, viejo mañoso.

Chileva, claro que Chileva, mi rosita bonita, claro que sí, mi rosita Chileva, joven, y le voy a poner chica más hermosa, por ella de carnicería vidrio, cómo no. Bueno, mi la niña más preciosa, y le voy a poner esa rosita chingona hasta el mero, carnicería vidrio, claro que sí, mi rosa, suba.

Corazón. Ya se lo sabe, mi ardilla, se lo sabe. Programita especial patrocinado por la raza chingona del mero forrajero, el venado mejor, claro que ya es la raza perrona y pisteado de Rancho La Virgen. Ahí le va para mi compa Galo, para mi compa Victorino, para mi compa Venado, mi compa El Perico y mi compa Pedrito. ¿Cómo no, viejo? Esa raza echándole caguamas y empinando el codo, viejo. Desde tempranito echando guamas, ahí se ve que la raza no es mandilona, viejo. Pa' mandilones hasta el mero Calabacía, hasta Maulipas, ¿a poco no, mi Zúñiga Brothers? Échele, mi raza. Y que retumbe esa bocina, perrona, mi racita, andamos en Azteca Radio, viejo, de

tal, mi compita Victorino? Y anda agüitado el viejón, échele, Victorino. ¿Cómo que anda agüitado, compadre? Empínese la de atrabo, mi compa, y se le olvida, viejote, claro que yes. Súbale, mi raza.

No le llore, Victorino, no le llore, viejo. Échele mejor un trago a la caguama que sabe más buena, viejo. ¡Súbale!

0: Miéntele a Doña Pelos, a Victorino, mi compadre, pa' que no le llore, viejo. Ahí la pinche viente, un abrazote, mi compa Victorino, arriba del pinche burro, compadre. Y écheme al cali pa' acá que le sueno los machetazos por el lomo el viejo. Ahí le va para mi compita el perico, viejote, chile, mi compa perico, cómo no, viejote, y no más, ahí le va, compadre. De los rolones de Beto y sus canarios, viejo mañoso, ahí le va ese pinche rolón, viejo. Que retumbe esa pinche bocina perrona, compadrito. Es el pinche rolón de Beto y sus canarios.
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0: La mera carga fina, viejo.
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0: para ¡súbale!
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0: Y ahí le va una pinche destapadera perrona de guamas, viejo. Nada más que no se le.

0: Eso es todo, viejo moñoso, todo viejo, te dice, porque mi compite el Andrés Álvarez, ¿cómo andamos, compa? Chele, viejo moñoso.
1: Buenas tardes, viejón, aquí reportándonos, ¿cómo ve? Aquí estamos, nos perdimos un tiempo, pero aquí estamos ya, es que andábamos por ahí en Lasca, dijo uno, pero en las Caguamas, viejón, ¿cómo ve? Aquí andamos, ahí saludos, saludos, aquí para el amigo Martín, puro Querétaro, y aquí andamos, puro estapando botecitos, ya, viejón, ¿cómo ve? Infílese una pinche, una cumbia, algo perrón, la de... El golpe de calor o la maquinita, algo así con este Lupe Barbón, algo así, viejón. Enfílese y aviente los pinches machetazos por ahí al Sordecu y al amigo al Calacas, más conocido como La Muerte o el Cochaperras.
0: Ándele, viejo, claro que ya es viejo y le va para toda esa raza. Ya no soy para la racita que andaba bien anexada con la patrulla espiritual, viejo. A mí se me hace que los agarró la pinche patrulla espiritual, viejo, el mañoso. Ahí le va para el Sordecu y para La Muerte, viejones.

como puede ser Rosita Chingona, para la Rosita Perrona, por allá destapando botes hasta el mero rancho, la Virgen, hasta el puente del crimen viejo, claro que es. Ahí le va pa' todas, el raso, pichadrona, pinche destapadera, perrona de caguamas, viejo.

0: Luego dejo, tenemos por la racita chingona, por allá la racita que andaba, pero si bien anexada, compadre.
1: Con Lupe la renovación, viejo. Ay,
0: pa' mi buena amiga Susana Rebeco, para mi compita Andrés Álvarez, cómo no, viejote, pa' la calaca, para mi compa la muerte.

Los rositos chingona por ahí de carrice y de vidrio, viejote, para Rosa, que va a sacar la vamos el día de hoy, mi buen amigazo Don Pedro, claro que ya es viejo. Chile, Don Pedro, ¿a poco le pagan con piedras, viejo mañoso? Échale, saque las pinches caguamas, compadre. Es un golpe de calor.

0: Llevo besotes de esos pinches temitas de Lupe Barbón, dice el viejo. Lupe Borbón, viejo Cateme. Échale, compadre. Trae puro pinche sueño, viejo. Fuerte dolor de cabeza.
1: 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Consultaré y pediré que no me den inyecciones.
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0: Golpe, calor, compa chino.
1: Algo bien, compa Javier.
0: Seguimos avanzando, pariente.
1: Ánimo.
2: ¿Qué dice Lupe? ¿Nos vamos o mal?
3: Jugamos mañana. Y tráigase a la pinche Lupe, pero arriba del burro, viejo, y nomás. Ahí le va para mi buen amigo, para mi compadrito Miguel Gaspar. ¿Cómo anda la raza chingona por allá del mero Tuscaloosa, Alabama, compadrito? Y cálese la greña, mi compita viejón del tractor. ¿Cómo anda mi buen amigazo Tomás Hernández? Cálese mi compa Tomás. Y ruja el del tractor, viejo mañoso. Y para la raza de San José de Palma, hasta el mero Oklahoma City, viejo. Suénalo, viejón.

tumbe esa pinche bocina, perrona, mi compadre José Reyes. Hoy nomás, viejo, ahí le va hasta el mero Nebraska, compadrito. Sonando al millón y pasadito, compadre. Puro forrajera el venado, viejote. Nos vamos hasta la calle Emiliano Zapata, compadrito, y hasta los meritos, puente del crimen. Ahí le va de los pinches rolones, perrones, mi gente, ya se la sabe, barrita. Barrita completamente libre, viejote, pura pinche rola, chingón y pisteable, viejo. Ahí le va de los pinches rolones del Chaca, compadres, el merito jefe de plaza, y ahí le van unos pinches burrazos por las orejas, viejo.

Y ponga a chillar ese pinche burro viejo, saludcita de la buena, compadre. Ahí le va para mi compadrito, mi buen amigo Saúl Hernández. ¿Cómo andamos, compita Saúl? Súbale, viejo, pa' toda esa raza perrona y pisteadora. Ahí le va pa' todos esos viejos andando prendiendo el cerro, viejote, puro rancho, la virgen, mi compadre.

0: Dice por ahí mi buen amigazo, que dice mi compadrito Andrés Álvarez, ¿cómo andamos, compita Ranita Soleada? ¿Cómo andamos?
1: Todos viejo, necesitamos un saludo por ahí para el amigo, el niño de oro, viejo. Dígale que se reporte porque no se ha reportado nada, viejo. Ahí estamos, viejo. Estamos jalando aquí. Y ahorita ahí que se acabe esa canción, si se puede, póngase la de El Carro Coco con Banda Roja, viejo. Ahí estamos jalando aquí, una agüita de uva. Viejón, viejón, aviéntale ahí unos pinches burrazos aquí al amigo Martín, porque ya se me está durmiendo, unos burrazos o unos balazos por ahí por las patas, para que se me aliviane el canijo.
0: Ya dijo, compadrito, ya dijo, viejote, claro que ya es mi buen amigazo, mi compita Ranita Soleada, ahorita mismo le sonamos los pinches machetazos por el lomo al viejo, a ver si se aliviana el cateme. ¡Súbale, mi raza! ¡Hoy no más, viejos mañosos! ¡Ahí le va pa' toda esa raza chingona, claro que sí! ¡Suénela, viejo, suénela, compadre! ¡Ahí le va pa' toda mi raza, claro que sí, chingona, viejones!

Dice por qué, me saludito, señor locutor, saludito, saludo maestro Arturo Mata, el mero Santa Rita, compadre, de parte del chalán del Turri, viejo. Andamos escuchando por acá desde Ensenada, Baja California, con la canción de Panamá West, viejo, de los temitas de Grupo Laberinto. Ahí para mi raza del mero Santa Rita, viejón, súbala a la que manda. Que retumbe ese...

0: Y pa' mi raza oficiadora del Medo Santa Rita, compadre. Chele mi compa Maestro Ture. Súbale, viejón.
1: Le ganó al chino de
0: pan. Vamos al millón, compadre.
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0: Por mi compa el niño de oro, viejote, saludita la buena. Y para mi compa Martín, unos pinches machetazos por el lomo. Pa' que se aliviane el viejo mañoso.

Le va a mi compadre Victorino y le va a mi compa Victorino de los pinches temitas de los Tijuanes en tu cara, compadre. A las tres. Y échele otro trago, viejo. Y al cabo están bien pinches elodias, viejo. Saque las pinches caguamas, compadre. Que estén igualitas que Jenny Rivera, viejo. Bien pinches frías. Suénela, compadre.

0: llevo viejote, yo llevo viejote, dice por acá, saludito, mi compa Don Luis, saludito, viejote, para la Rosa de la Unión Americana. Los saludos van desde San Josito, mi alto Querétaro, compadrito, y le voy a mi Rosa, saluditos, compláceme con el niño de las que vamos, viejo. Y de esta pele parejito que ya sobra, mi compadre, como que apenas se sobra, viejo. Y la pinche hora ya hasta se le anda pasando, viejo mañoso. Esas pinches caguamas desde tempranito se andan destapando, compadre. Dice por qué, viejo, te dice por qué, mi buen amigazo, mi compadrito Santos Maldonado. ¿Cómo anda mi compa Santos?
1: Súbele la quemanda, viejo, que ya es hora de destapar botes. Ya son las 12 acá por Estados Unidos. Ya son una hora adelantada, ya es hora acá. Ahí los saludos ahí para toda la raza conectada con Azteca Radio. Ahí saludos en cabina.
0: Eso es todo, mi compa Santos, eso es todo, viejote, saludito de la buena, claro que ya es, viejote, ya es hora, mi compa, ya es hora. Ahí hasta casi se les anda pasando a la hora de destapar caguamas, viejo, súbale. Vámonos con más de los buenos rolones, compadre. Y que rolen churros, el tequila y vieja. Saludita de la buena, mi raza.

0: Oiga, primo, ya que andamos aquí pisteando y grabando en vivo, vamos a pedirle a mis compas los Alegres del Barranco si nos complacen con una petición, compa Edgardo.
1: Así es, oiga, somos fan de Hueso Colorado, ya se la saben, puro Alegres del Barranco, compa Pavel.
2: Gracias, plebes.
1: Vámonos, recio, compadre, con los
2: gusto,
1: principios.
2: Para todos ustedes y para el público también, dice más o menos. Así
0: los principios.
3: Ahí le va mi compadre, ahí le va viejote, saludos y te la buena, mi compadre, y te le va viejote de los semichas, de los pinches rolones, perrones, de los meros alegres, de los barrancos, compadre. Pa' toda mi raza pisteadora, claro que sí, viejo, súbale. Y échele mi raza que andamos prendiendo el cerro, viejo, súbale, compadrito, échele caguamas. Y andamos al mero millón y pasadito, compadre.
4: Corrido.
3: ¡Suénelo!
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3: Ahí le va pa' toda mi raza chingona, claro que sí, viejo, échale. Pa' toda mi racita pisteadora que anda por acá de ese lado. Y truene el aparejito, viejo.
0: ¡Párese, compa Edgardo!
3: ¡Suénelo! ¡Suénelo!

va para mi buen amigo Eso, para mi compita Estrada, viejote, saludos y tira buena mi compa Estrada, chele viejo para mi compa Fresco Montero, ¿cómo andamos, viejote? Buenos días, compadre, póngase las tres ramitas, viejote. Échele putazo, saludos desde el mero Cárdenas, sí, viejo, claro que sí es, viejote, súbale mi raza, que andamos al millón, por allá fuera mi compadrito Sergio Salcedo, mi compa, ¿cómo anda, viejote? Saluditos. Aquí andamos, mi compa, el mero millón azuleado, pero andamos, eso es todo, mi compa Sergio. Y acuérdese que las pinches caguamas no crecen en los árboles, viejo, hay que chingarle. Bueno, fuera que crecieran en los árboles, viejo, ya andaría yo arriba del pinche árbol cortando caguamas a diario, viejote.

Eso es todo, mi raza. Y le voy, compadre, ya se la sabe, mi raza. Programación especial gracias a la raza perrona y piciadora, viejo. La gente chingona del mero forrajera, el venado, viejón, súbale. Ahí les va, mi raza pisteadora, y jálese la pinche greña, compadre. Le va pa' toda mi raza pisteadora. ¡Suénelo, viejo! Y ahí le van los de banda roja, compadrito.

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1: Vamos a seguir con más corridos, valiente, más corridos aparte de yo y Don C. Núñez, que lo acaban de correr de su tierra de Choice. Vamos a seguir adelante con este bonito corrido, compadre. Se llama... ¿Cómo se va? Se vale soñar. Saludos para todos los piratas y no andan en el mar. ¡Échale, Don Trini!

0: Dele, viejo, ya va por allá, para mi caso, para mi compadre Aureliano, saludos y te la buena, mi compa Aureliano, dice viejo, ya regresamos por acá con el lonche y las cabomas, hermano viejote. Eso es todo, ya se la sabe, compadre, suba el Aureliano, échale viejón. Claveles solirio. Y agua le dan unos claveles, viejo.
1: Matita de marihuana con cayopio, qué bonito.
0: En el aparejito, compadre, andamos al millón, claro que sí.

0: Échele lumbre, viejo mañoso, échele lumbre, compadre. Saludita de la buena, viejo. Andamos al mero millón y pasadito, mi raza ya se la sabe.
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0: Remite especial, mi raza, remite especial, patrocinado gracias a la raza perrona y pisada del mero forrajero, el venado, échele venado.

especialmente por ello, para toda la familia Maldonado, Soria y Soria Maldonado, de Jota y Naro, y la raza oficial del Rancho La Virgen. Para toda mi raza perrona, prendiendo el cerro Chelevenado. Ahí le va, compadrito.

Buenas reglas, que pasa, saludos, mi compa, con las una canción. Las dos buenas, viejo, te conozcamos. Y saluditos para el morro y el betín que andan con todos los viejos. Han de andar con todo, pero el chile adentro, compadres. ¡Suénela!

le va a mi compadre, le va a poner a mi buen amigo Arturo Monta, mejor saluditos. Ahí le encargo arriba a la compañía mejor de los este, de los de Tamaulipas, compadrito. Y saludos para la raza patrocinadora de parte de mi compita Arturo Mata, ya se la sabe, compadre. Súbale, mi compita.

Con mi compita José, ¿cómo andamos, compadre? Chele, viejo y limón, cabrón, viene el odio. Nada más pa' que te alivianes, compadre. Eso es todo, viejo, eso es todo, compadrito. Y les voy para toda mi raza.

0: ¡Ándele, mi rosa, saludcita de la buena, viejo! ¡Ándele, la greña, mi rosa, pisadora por allá para toda mi gente chingona, prendiendo el cerro por acá de ese lado! ¡Nos vamos con más de la buena música, viejones! ¡Y cálese la greña, compadre, que andamos al millón! ¡Hoy no más!
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0: súbale a la comanda, compadrito.

Y no más venado, y no más venado, y le va viejo, y le va para la raza de Rancho La Virgen, como no viejo. Pa' mi raza perrona y pisteadora, compadritos, échele viejo, y le va de los pinches runas de los Ávila. Y ahí le van unos pinches machetazos por las patas, mi compa venado. ¡Suénalo!

mi compita venado y le voy viejo de los pinches rolones de Antonio Aguilar, compadre. Pégase un pinche grito venado. Como si le anduvieran pisando los callos, viejo. Ahí le va a postear para mi compa el Victorino, esa racita chingona de Rancho La Virgen que ya anda al millón echando caguamita.

0: echen un raso, un balazo por ahí el amigo Martín, porque ya se está, aquí ya está medio cabeceando el cabrón.
1: Ahí le va, viejo, te parece mi compa el Martín, echen a Martín.
0: Viejo, ahí mande saludos para todos, viejo, ahí estamos aquí. Un saludo para la cuadrilla de los rápidos y furiosos. Y un saludo ahí para la cuadrilla de las tortugas, como los mapos. Nosotros, así estamos nosotros ahí, registrados. Saludo para el Pinocho, para el Bagre, al Sorbeco y al Cochaperra, viejo. Aviéntele un pinche balazo al Sorbeco, al pinche este, el Cochaperra, viejo. Ahí estamos. Vamos a una pinche canción perrona ahí, la raza, mami, si se puede.
1: Eso es todo, compadre, eso es todo, viejo.

0: Échele mi compa Venoso a los hits de la buena, compadre, y le va mejor. Échele mi raza piciadora, cómo no, súbale.
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0: viejo.
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0: Suénelo, viejones.

0: compa Cisne, eso es todo, mi compa Cisne. Y le va una guama bien el odio, viejote. Por mi compa Gerardo Cervantes.
1: Oiga, ¿hay alguien con vida por ahí? Bueno, ¿hay alguien con vida? Oiga, ya que alguien está por ahí, a ver si me pueden poner la rolilla esta que dice el paletero con los primos de Tierra Caliente, porfa. Pero le damos saludos y ya despierten, raza.
0: Eso es todo, viejo, eso es todo, compadre. Saludos y te la buena, viejo, saludos y te la buena. Ya nos andamos yendo, viejo, ya nos andamos retirando, mi raza. Son los últimos, estamos sonando, viejo, ya nos vamos. Y puro forrajera el venado, viejote. Le va pa' toda mi raza piseadora. Claro que ya es, viejones. Súbale, viejos catemes. Ahí le va pa' toda mi raza piseadora.

Ándale, viejo, con ese temita nos vamos, mi raza. Con ese temita nos despedimos de los temitas, de los meros cadetes, viejo. Con ese temita nos despedimos, mi raza. Ay, para mi buena amiga, son Martín Hernández, desde el mero Matehuala. Nos mandamos los saluditos, viejo. Y para mi compa Eligio Hernández, eche el Eligio. Y para toda la raza piciadora, nos vamos, viejo, nos vamos. Con ese buen temazo. Agradeciendo la raza de forrajera, el venado, viejo, claro que ya es.

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0: Diego.
1: Ahí para la Rosa de la Liber, saludos. Ahora para Mr. Chorizo DJ.
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1: Un saludo para la Rosa que nos acompaña.

0: Chiso DJ.
1: Ahí está. Te escuchas muy sexy, Chiso. Demasiada sensualidad en una sola persona. La campaña en la cabina, Fede Almazán, súbele a la bocina, perrona, hambre, saluditos. Ahí para la raza que anda escuchando la que manda. ¿A qué hora sale Chiso para escucharlo a él? Hasta las 4 de la tarde.

Y el Mr. Chorizo, Guarachizo, ¿cómo es? ¿Cómo era? Ah, Mr. Chizo, aquí andamos presentes a punto de la 1 de la tarde. Iniciamos el versus Chizo Freddy. Va a haber guamazos, va a haber besos y abrazos también.

0: Choricito, bájale la música poquitito, tenemos audio.
1: Hijo de viejo, amigo, nomás pase bien los saludos por ahí.
0: Órale, pinche Luis.
1: Medios pinches, como que muy rápido.
0: Órale, Luis. Viejo,
1: ya este se va a ir, nomás dejó el pinche cerro bien prendido.
0: Pinche, no lo va Luis a pagar, se pasó de lanza. Órale, paga una hora, Luis. Súbele, Mr. Chiston, súbele.
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0: Una canción con vagón chicano, Chiston, esa

0: Ándale, saluditos para la raza que anda escuchando, la que manda muy, pero muy buenas tardecitas para toda la raza, hombre.
1: En cabina de la que manda, Freddy Almazán.
0: Bueno, más de cumbión.

0: buena rola, qué buena canción. Ay, saludito para mi compa Cisne. ¿Qué dice el compa Cisne? Tenemos audio, viejón.
1: A ver si ya sale audio.
0: A ver.
1: A ver si ya sale audio.
0: A ver qué pasó.
1: Ah, caray, va a haber arrimón de camarón, jalón de orejas, jalón de trenza, botellazos, caguamazos. Eso me agrada.
0: Ese es el compa Chizo contra el Mr. Freddy. A ver qué mezclamos, aunque sea tequila con vodka.
2: Se vale a la que manda.
0: Échale, mi compa Santos.
2: Y el compa Gancito dejó bien prendido el cerro.
0: Y hombre, nada más iba a prender zacate y hasta la moto se le quemó al vato.
2: Súbale, puro Azteca Radio.
0: Más adelante les paso contexto. Súbale, Mr. Chizo.

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2: Mr. Chizo. Ay, saludito para la raza que anda escuchando la que manda. Muy buenas tardes para todos. Saluditos. Ay, para Gerardo Cervantes que dice:
3: oye, ya llegaste. Oye, pues aquel otro vato que se fue y sí, ya le pedí mi rola y nunca salió.
2: A ver, dime cuál es.
3: Solamente leyó los mensajes hasta cuando ya se va al carajo.
2: A ver, ¿cuál quieres?
3: Pues que le vaya bien, que se vaya por la sombrita, que no vaya a quedar más prieto. Pero ahí estamos, viejo.
2: A
3: ver que si me puedes poner la rola esta que se llama el paletero con los primos de Tierra Caliente. Es que si tú puedes, si no, pues ya ni modo.
2: Obvio que sí, saludito, viejón. Súbele, Mr. Chizo.

0: baja el hechizo.
1: Mi Freddy, una canción por ahí. Dale un chingadazo al chizo, ¿o cómo es? Ah, dale un cuartazo al macho.
0: Un chingazo al chizo, un cuartazo al macho, es lo mismo. A mi compa Santos Maldonado, ¿qué dice? A ver, una vez.
2: Oiga, mi compa Chizo.
0: Hola, Chizo, ahí te hablan.
2: ¿Se podrá poner ahí Espinazo del Diablo, Mis Tigres del Norte?
0: El Espinazazo del Diablo, de una vez, también la forma.
2: Si cabe por ahí, viejo.
0: Cuartazo al macho y Espinazo al Diablo.
2: Súbale a la que manda, Azteca Radio.
0: Súbale a la que...
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Ándale por ahí, saludito. Vamos a esperar a Joel González, la raza por allá de nacimiento que radica en los United. Saluditos. Se vale la bocina, hombre. Continuamos con más música. Trépele. Trépese a la bocina una vez y a la vecina también. Más el rato. Al cabo que es martes. Mamá martes. Súbele, soy bajito. Te la subimos a ver, te la checamos.

ahí hay Freddy Almazán en cabina a través de la que manda. Saludito para la raza que anda escuchando Azteca Radio. Nos damos a pausa comercial, te regresamos. En punto de la 1 de la tarde, mi nombre es Freddy Almazán y no le cambie.

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1: Vamos a cortes comerciales.

La música a cargo del Águila Blanca, recuérdalo bien, escucha toda su música aquí a través de Azteca Radio. Y bueno, de su más sencillo, bueno, de su más reciente sencillo, esta canción que ya puedes encontrar ahí a través de las plataformas digitales, a través de YouTube. 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

0: no sabe qué rollo, quién anda aquel lado en el micrófono. Me da mucho gusto poder estar con ustedes en esta super programación que traemos. Oigan, pues íbamos a empezar a las 12, pero pues el Chizo no llegaba. Entonces, pues tuvimos que esperarlo y pues ya estamos aquí con ustedes. Un gustazo, fíjense, regresamos acá a los micrófonos de Azteca Radio desde Río Verde, San Luis Potosí. Hoy me acompañan en cabina, saludos para mi compañero Mr. Chizo DJ. Ya está jalando el micro, ya lo conectaron. A ver, mi rey, pásame el micro, aquí te vamos a entrevistar acá a los que se van a meter un revolcón. A ver, ahora se llenaron todos los canales. Ahí, güey, a ver, Freddy. Probando, pero eso no, Freddy, el micro.
1: Probando el micro, sí, ok. Está bien. Hola, sí.
0: Ahí está,
1: hola,
0: muy
1: hola.
0: Bien. Oigan, muchachos, no, pues por acá vamos a platicar un poquito con la raza. Esta revolcada va a ser, pues acá bien dada. Oigan, no, pues llegamos a este programa, no sé qué nos vayan a presentar estos, con qué se vayan a revolcar. Saludos para toda la raza que ya nos acompaña, muy, muy buenos días, buenas tardes, donde quiera que nos escuchen.
1: Silencio, Piso. Copies.
0: Oigan, pues yo quisiera platicarles que a pesar de que estamos contentos, vamos a echar otro programita, le vamos a dar un poquito diferente a la situación. Pues quiero que guardemos un minuto de silencio, raza, porque oficialmente le decimos adiós al programa de El Marte Retro. Ya no va a haber Marte Retro, raza. Ya, la neta, ya me pinche aburrí y dije, ya no va a haber Marte Retro.
1: Es por la culpa de Luis.
0: Así que le vamos a cantar las golondrinas al Marte Retro. Muchas gracias, Retro, muchas gracias, Marte Retro. Ya se va el Marte Retro. Thank you. ¿Cuál fue nuestra? ¿Cuál fue nuestro último programa, Chizo, de Marte Retro? ¿Cuál te acuerdas?
2: Era simple coincidencia de...
0: Hace como un mes, ¿no? Y es que la neta, ya, mucho pinche Marte Retro, ya como 5 años con el mismo programa. Hasta Chabelo le cambió. Oiga, no, pues vamos a aventarnos ya algo más dinámico. Vamos a echar acá un poquito más de cotorreo. Los DJs se van a tocar entre ellos unas canciones. Vamos a ver quién trae más ahí, más pinche. Vamos a ver de qué cuero salen más correas, diría la raza. ¿Cómo ven? Vamos a invitar a la raza para que participe en este segmento que traemos con ustedes. Y bueno, les platico, ¿verdad? Nuevamente que pues, ya oficialmente le dijimos adiós al Marte Retro. Ya no va a volver nunca, ya no va a haber Marte Retro. Ya, lo descontinuamos de Azteca Radio, la verdad, ya no vamos a hacer mixes. Bueno, sí, de otros, pero ya de Marte Retro, no, ya no, ya.
3: ¿Me puedo robar la idea, por favor?
0: Bueno, pues si vas a poner tu radio, sí, con mucha broma, más ponle otro nombre, ¿no? Ponle el Martes Retroexcavadora o algo así, para que no se parezca.
3: No, me la quiero complicar, ya está.
0: Marte Retro con un nombre de otra radio, güey.
3: Ya está, ya para qué me la complico.
0: Oiga, no, pues sí, oficialmente ya le dijimos las gracias al Marte Retro. Quizás volvamos en otra temporada después. Pero pues queremos volver un poquito más dinámico, pero que no se pierdan las visitas de Mr. Chizo aquí en cabina. Así que muchas gracias a toda la raza que pues nos ha acompañado en estos programas, en estos mixes. Va a seguir habiendo mixes, va a seguir habiendo programas, va a seguir viniendo Mr. Chizo. Siempre y cuando no lo metan al bote, ya debe como 3 pensiones, pero de ahí en fuera... Aquí va a andar con nosotros Mr. Chizo. No, ay, güey, estaba abierto el micro, güey.
3: No eche la sal.
0: Y bueno, ya están listos, muchachos. El día de hoy nos faltaron los botones. Ese que le picas, así que se pone en rojo. A ver quién le picaba primero. A ver quién se pica. ¿Quién le picaba primero el botón?
4: ¡Épale!
0: Y bueno, mi muchacho, vámonos. Por ahí traen preparado algo de música. DJ Freddy, ¿estás listo? Mr. Chizo, ¿estás listo? Dice que está listo. Tengo mensaje, saludo para mi canalito, el jardinero de Oregón. Tenemos saludo para Eduardo Rosas. Saludos, amigo Gallo. ¿Cómo está mi amigo Eduardo Rosas? A usted lo andaba buscando. Ando buscando padrino para unas cervezas, que tengo sed. Saludos para Chevo Pérez. ¿Cómo está mi Chevo?
5: Buenas noches.
0: Buenas noches.
5: Señor.
0: Diosito.
5: Gallo.
0: pecador.
4: Señor.
0: Viejito.
4: ¿Cómo dijiste que te llamabas? Que
0: no sea... El gallo.
4: ¿Se me olvidó?
0: Tamada, tiene hasta Alzheimer este don.
4: Reyes.
0: Reyes. López Reyes.
4: ¿Pérez o cómo?
0: Debe estar borracho. Saludos a mi buen amigo, el Barbas Necias de Chevo Pérez. Saludos para mi buen amigo Chevo que ya anda por ahí. Dice mi carnalito Hash Álvarez que por qué vamos a terminar el martes retro. ¿Por qué, Chizo? ¿Por qué crees que el gallo ya no quiere el martes retro?
1: Porque vamos a vender churros.
0: No mames. Chizo.
3: No, pues ya era hora de jubilar.
0: Ya te vamos a jubilar, Chizo.
3: Ya era hora.
0: Mira, Chizo, lo que pasa es que ya vamos a traer al Cartulina de nuevo, güey.
3: Otra vez.
0: Esto ya te vamos a... Ya nos dijeron que va a venir por ti el DIF. Teníamos que inventar algo para quitar el programa y no se diera cuenta la raza. Oiga, Chizo... Ah, no, Freddy. ¿Ya está listo, güey? Nomás estoy esperándote
1: ya,
0: a ti, güey.
1: Ya estoy listo.
0: ¿Cuántas pantallas pusiste hoy? ¿Cuatro?
1: 25.
0: 24 pantallas. Dos para un ojo y dos para el otro. Oye, Freddy, ¿por qué se acabó el martes retro? ¿Tú por qué piensas que se acabó el martes retro, Freddy?
1: Porque ya era monótono. Ya era muy. No sabía decirte por qué.
0: O sea, tú le echas la culpa a Chizo. No. Chizo la estaba regando, ¿verdad?
1: No, eran muy buenos, pero ya... Tenemos, bueno, queremos nuevos aires, algo nuevo, algo
0: diferente. Mira, ven, aquí te echo un airecito, mira.
1: Claro.
0: Que dice que ya va a hacer TikToks de comida el Freddy. La cocinando con el viejón. Dice, tenemos mensaje. Buenas tardes, bienvenido José Luis Zúñiga. Oiga, ¿puede correr al Freddy que me cae gordo?
5: ¿Qué? Ande, güey.
0: Pues, ¿qué hiciste, pinche Freddy?
5: Muy huevudo.
0: ¿Qué le hiciste a la raza? ¿Qué le hiciste a la raza, Freddy? ¿No le puso sus canciones o qué? Pinche Freddy. ¿Pero por qué le cae gordo el Freddy? Díganos, no díganos. Aquí tenemos... A ver, mira, ya llegó tu padrino, Freddy. Puta, no dice nada.
1: ¿Quién llegó?
0: El Nachito. Ah, ya llegó.
1: No, hombre, cuando yo hablo se va.
6: ¿Cómo que van a vender churros? Y el Chizo, ¿desde cuándo vendió la máquina de hacer churros? Ya tiene rato.
0: El Chizo. ¿A poco sí, Chizo? Thank you. Andaba vendiendo churros en el jaripeo. Oiga, raza, pues bueno, vámonos con la primera hora. Vamos a echar dinámica. Y vamos a empezar. A ver. ¿Cómo empezaremos esta revolcada? ¿Quién se va a echar primero a quién o qué? Bueno, no tenemos... Le pusimos nomás la revolcada porque la neta no sabíamos cómo ponerle al programa. Y dice Hash Álvarez, ¿le pueden poner martes de llegadoras? Yo creo que no, Hash, porque mira... si fuera de llegadoras, van a ser como puras tristes, ¿no? Puras para tirar bote a millón. Tenemos otra que dice las rucas del Chizo. Oh, nos van a decir. Bueno, una de dos. Van a pensar que estamos copiando un programa de otra estación, pero también se van a emocionar chingos de viejas. La neta, o sea. Se van a emocionar muchas, ¿no? Entonces, Hash, ni uno de esos dos, carnal. Viene las aventuras de Chizo y el gallo. Pero es que la neta, yo a veces no voy a venir. Yo quiero ser Speedy González, yo Tommy Jerry, güey. Oye, no. Yo quiero dar por el Tommy no al Jerry, ¿cómo era? Oye,
5: no quiero.
0: No puede ser las aventuras de Chizo y Gallo porque falta Freddy. Y aparte, pues no voy a venir siempre yo al programa. O sea, ahorita nomás estamos aquí de prueba a ver qué tal nos va, pero pues vamos a ver qué. Esta foto del Chizo.
3: Ya suélteme.
0: Dice mi compa Garrín, solo para gente de Norte... Ah, no, saludos para gente de Norte Carolina con la carta de los Tigres. Ahorita vamos a ver. A ver. Llega mensaje mi compa Cisne. Mi gallo, ¿ahora cómo se va a llamar el martes retro? Martes de colado. Donde va a haber jalón de calzón, arrimones, jalones de orejas, sombrerazos entre Chizo y Freddy. Bueno, pero échale un fa. Entre ellos dos, pues iban a venir, ellos dos sí, pero el detalle es de que luego yo no voy a venir y yo también tengo que salir ahí en el título o el locutor que vaya a estar. Andamos viendo cómo le ponemos, ¿eh? ¿Qué, chulo?
7: Buenas tardes.
0: Buenas tardes, chulo.
7: ¿Cómo andamos, este?
0: Pues preocupado, chulo.
7: ¿Qué nombre le pondremos?
0: Alfredi Firulais.
7: Este, ¿qué tal si las aventuras del Chizo?
0: Las aventuras de Chizo. Pues no te digo que lo vamos a correr. Ya lo vamos... Bueno, no, no lo vamos a correr. Van a venir por él, van a venir por él, pero vamos a decir que lo corrimos para que la raza no se entere que vino el este. ¿Cómo se llama? Bueno, aquí en Rivera es el DIP, pero allá en Estados Unidos, el Child Protection, ¿o cómo se llama ahí?
3: Hey,
0: los
3: así.
0: Que cuidan a los niños, ¿no? Sí, sí, no, ese pinche Chizo está metido en problemas.
3: No, este, ya no quiero. Ya no quiero decir nada porque...
0: Ese Chizo parece el libro de matemáticas de la primaria, está lleno de problemas. Oiga, tenemos más mensajitos y ya nos vamos con música. Dice mi... ¿Qué pasa, mi Chávez? Nah, hombre, mi Chávez. Quítale el dedo ahí al micrófono, mi Chávez. Ya nos vamos rápidamente, muchachos. Una canción de Duranguense. Levante la mano el que ya la tiene lista. Dice una, dice dos y dice... ¡Suéltala, DJ!

0: Bájale ahí, bájale ahí. Dice, saludos Gallo, me da mucho gusto que ya no haya Marte Retro porque me recordaba una ex.
1: Claro.
0: ¡Súbele!

0: ¿Quién la puso la primera rolita? El Freddy, ¿verdad? Freddy se lleva la primera revolcada. Y luego llega del otro lado, música de La Fe Norteña, está jalando, está en acción. Mr. Chizo DJ, muévale los comales, mijo. 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

0: Freddy, Freddy, báilame la de Michael Jackson. Perro. Oiga, no, pues acá andamos, mi raza. Vámonos con la siguiente intervención. Voy a... ¿Qué pasó, Ulises? Dice, ¿una ex? Ah, caray, ¿cuál de todas? Ay, che, Latin Lover. Y Ulises Latin, ya me andaba acordando del innombrable aquel.
1: Claro, claro.
0: Este Latin Lover no salió más canijillo que otros que conozco. Saludos a Ulises Barrera, que anda acá con nosotros también. Muy buenas, mijo. Andamos en los revolcones musicales acá entre DJs. Oigan, muchachos, los voy a retar. Los voy a retar para que cambien de color como Michael. No, no es cierto. Los voy a retar para que... Ah, bueno. Estás jalando, güey. Te voy a hacer que pierdas.
2: Órale, cocazo.
0: Pégale al chizo, güey. Oiga, no. Ahí viene. A ver, muchachos. Voy a votar yo y en la siguiente va a votar la raza. A ver quién revolcó a quién. Quiero que me toquen un zapateado, pero no importa si es de Durango, de Michoacán. ¿Dónde más echan zapateado? La Huasteca, bueno, pero es que ese es más como... es más de violines, es más guarapaleo, por llamarlo así, nomás de guapango. Yo quiero que me echen un zapateado donde se oiga la banda como... música, no sé, Marco Flores, también mucha música de Tierra Caliente trae banda y zapateado, que es el original zapateado, pero también he escuchado algunos grupos de duranguenses que echan zapateado, así que vamos a ver cuál es la rola más chingona que sueltan estos DJs.

Buenas tardes, carnal, buenas tardes, ¿cómo andamos? Por favor, mándale un saludo al maestro Paquito, al guango del chulo, que nomás le anda dando agua a la perra. Vaya, ya tenía ratillo que no escuchaba esa frase. ¿Qué dice Mr. Chizo? ¿Ya tienes lista la rola? ¡Suéltala, DJ! ¡Hora, carnal!

0: Mándale saludos a mi tío Cocodrilo y a la raza de Zacatecas desde Tampa, Florida.
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0: ¿Cómo se llama esa rola? Amor ranchero. Amor de rancho, ¿no? Ay, la pusieron bien difícil, canijo, la pusieron.

Amigos los formeros locos, saludos para el compa Juan Juárez, saludos para la raza de Rancho La Virgen, saludos para los hermanos Zúñiga Brothers, Martin, Joseph, ¿cómo es el otro? ¿Cómo se llama el otro? Celsius. Es que ya son más de Estados Unidos que de calabacillas, ya tenemos que hablar en inglés. Joseph, Martin y Celsius. Zúñiga Brothers. Que no falten los dos para mi buen amigo el original, para mi buen amigo Houston y el señor Martín. Ahora pinche Lalito Chávez. A ver, propone el siguiente enfrentamiento, propone la siguiente revolcada entre estos dos DJs. Pinche Freddy pensó que nomás venía la transmisión.

0: Bájale poquito la música. Tenemos a ver, Luis Salazar, agarra el micrófono. Póngase aquí, por favor, aquí en medio. Párese. Estás jalando, mijo, estás jalando, párate. A ver, usted le va a poner así el micrófono, va a salir nomás su mano ahí. Vete para acá, ahí, de ahí para allá, si no estorbes, ahí, de ahí para allá. A ver, pregúntele al Freddy, es una pregunta, es acá una encuesta. Ya también va a haber preguntas, dice acá la raza. A ver, pregúntale. No, mejor ven tú a leer para que se oiga tu voz. A ver, hasta aquí. A ver, Freddy.
1: A ver, señor Freddy, ¿en qué bandas estuvo Julián y Chuy Lizárraga?
0: A ver, Freddy, ¿en qué banda estuvo Julián Álvarez? ¿En qué banda? Pásale el micrófono, mijo. Pues, ¿cómo van a hablar si traes el micrófono en la mano?
2: Sí. Siguiente pregunta, esa no me la sé.
0: Pásaselo al Chizo. A ver, Chizo, ¿en qué banda estuvo Julián Álvarez?
3: En la MS.
0: Julián Álvarez en la MS, sí. Efectivamente, fue de la MS, sí. ¿Sí? ¿Y Chuy Lizárraga?
3: Chuy Lizárraga estuvo en la banda El Recodo, si no me equivoco.
0: Chuy Lizárraga, a ver, ha sonido de que se equivocó. A ver, búsquele, a ver, ¿dónde está mi compita jardinero? A ver, ¿en qué banda estuvo Chuy Lizárraga? ¿En cuál estuvo? ¿En qué banda empezó Chuy Lizárraga? Escúchalo bien. La primera banda en que estuvo Chuy Lizárraga es la banda Pillos. Luego se va a la banda Sensación. Luego a la banda Aramburo. Y para finalizar, ya después de su carrera como solista, antes de su carrera como solista, grábenselo bien, muchachos.
3: Pero pregunten algo más reciente.
0: Original.
3: En ese año todavía no nacía yo.
0: Todavía no nacías, hijo de la... Pues por eso es Marte Retro, mi rey. Ahí anduvo en la original banda Limón el señor Chuy Lizárraga, mi rey. Ahí anduvo en Chuy Lizárraga. Ahí anduvo en la banda Limón. Dice mi carnalito de este lado, es el jardinero de Oregón. Pues bueno, muchachos.
1: Banda El Memón.
0: ¿Cuál zapateo te gustó más, Luis?
1: Me gustó más la del Freddy.
0: ¿Te gusta la del Freddy, güey? Uf. Mira, pues como tú no ibas a votar, así que no cuenta tu voto, nomás te preguntamos. Pero mira, yo la verdad estaba checando acá las rolas. Mira, la de Freddy está movida, está animada. Nada más que está cortita, la neta. No está muy larga, que digamos.
1: Es que el Chizo no soy michoacano, Chizo.
0: Y aparte, como ir a Freddy, la neta, discúlpame, güey, pero se la lleva también Chizo esta, ira, la neta. Llévatela, Chizo, toda.
1: Thank you.
0: Es que ira.
4: ¡Qué mico!
0: Yo opino que Freddy perdió porque como que, pues estaba muy seco, está animado, pero estaba muy seco el zapateado. Y el que puso Chizo, me gusta porque hasta habla de amor, ese, sí trae letra, está más cachorro ese zapateado.
4: ¡Qué rico!
0: Así que, otro punto para Chizo, ¿no trae por ahí un algún sonido que le demos? Muy bien, no, pinche Freddy, va que vuela con brincos, diera este güey. Oiga. Tenemos, a ver, musiquita de fondo para que no se haga tan pelón como el tío Tianguis. ¡Vámonos!
1: El nuevo bisex, digo, el nuevo bicolor.
0: El nuevo bicolor. ¡Épale! Oiga, muchacho, viene siguiente revolcada musical. Muy buenas tardes, muy buenos días a toda la gente que se va conectando. Somos Azteca Radio, jardinero de Oregón. Dice, ahí está la encuesta también para los que se andan dando la revolcada ahí en la cabina. Muchachos, quiero que lo piensen bien. ¡Ah, cabrón! Hijo de la, se parece una locutora de otra radio que conozco. Oiga,
4: ¡épale!
0: No, o sea, no la conozco, la he visto, pero no la conozco en persona, No, la he visto. Oiga, quiero que pongan una canción, Freddy, quiero que pongas una canción, Chizo, quiero que pongan una canción que le recuerde a un radioescucha. ¿Cómo ven? Que les recuerde un radio escucha y me tienen que decir a cuál radio escucha.
1: Yo pido la de la mariposa.
0: Ya estás listo, Freddy. A ver, suelta la DJ. su bichiga. Préstale el micro. ¿Quién? Que mande saludos. ¿Y a quién le recuerda, Freddy?
2: Oye, saluditos para mi compita Elías Moncayo. Con esta canción me acuerdo de él. Siempre la pedía, hace muchos años.
0: Eso, Freddy, cuando eras locutor, ¿verdad? Aquí en Azteca. Ah, no, ya volviste, ¿verdad?

0: por favor, señor Luis, entrevísteme a Mr. Chizo DJ. Señor Chizo, buenas tardes, buenas tardes. Bienvenido, bienvenido a verle la entrevista, pregúntale la respectiva.
1: A ver, mi compita Mr. Chorizo DJ de la pensión mexicana, viejote. ¿Qué música, qué rolita y a qué radio escucha le suena esa rola? ¿A quién le recuerda, viejo?
0: Con saludos, con saludos.
2: No, yo me acuerdo mucho de la canción, se llama Crónicas de la Batalla, de la banda roja, y siempre me acuerdo, y saludos para Sergio Salcedo.
0: ¡Eso toda, suelta la DJ! ¡Hoy no más!

0: Saludos a Luisito, el de Santa Rita. Saludos a mi compa Gerardo Campos. Saludos.
1: Escuchan boludos.
0: Para mi buen amigo del

0: ¿Cuánto va? 2-0. Como 5-0, yo creo, ¿no? Mira, el Chizo contestó bien la pregunta. Y luego ganó la del zapateado.
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0: Y luego el Freddy, ¿qué se, ¿cuál ganaste tú, Freddy?
2: El Freddy no mete ni las manos.
0: ¿Cuál fue? La duranguense, ¿verdad? ¿Tú cuál pusiste, Chizo? A Fe Norteña y duranguense. Muy bien, así empezamos. Era a ver quién accionaba más rápido. Primer punto para Freddy, porque puso la de duranguense. Segundo punto para Chizo, que puso la de la Fe Norteña.

0: Pendientes, señores. Aquí los tenemos dándose un revolcón a estos mendigos.
1: Porque verga me está traicionando.
0: El siguiente enfrentamiento va a ser quién trae más billete en la cartera. Saquen sus carteras. Ah, es cierto. Empate.
2: Los dos pierden.
0: Los dos perdieron. Espérame, que acá ya llegó el secretario mayor del Club de los Mandilones.
3: El programa nuevo que se llame Los Tres Mandilones, sobrino.
0: ¡Épale! ¡Yuta! El Chizo no tiene...
3: Va a tener mucho éxito porque...
0: ¿Mucho éxito?
3: Apenas se juntan ahí los tres mandilones.
0: Pero el Chizo no tiene compromiso. El Chizo no tiene compromiso, ese está... Está a pelo ese pura... Nomás se la pasa con su compadre Manuel. Oiga,
2: El único compromiso con la doña de las enchiladas, ¿no?
0: El único... No, ya falleció la doña de las enchiladas, güey. Güey, sí, güey. Hombre, el otra vez, güey, andaba bien triste que porque se había fallecido la señora de las enchiladas, güey, de por su casa, güey. Con todo respeto, en paz descanse, señora. Pero hasta el Chizo se puso triste, de veras. Oiga, vienen... Viene siguiente mensaje. A ver, échale, Luis está proponiendo algo. A ver, échale, carnal.
2: A ver, mi compa Freddy, mi compa Chizo, el próximo enfrentamiento va a ser, viejo, una rola para tirarla al otro, viejo. A ver quién le tira más
0: a ver,
2: al otro.
0: Una rola de tiradera, de tirarle carrilla uno al otro. Ay, bueno, a ver si nos salen peleados al rato. Ya está listo, Chizo.
2: Un agarroncillo de greña. El Chizo. El Chizo ya la tenía preparada.
0: El Chizo ya la tenía lista, la de la... ¿Cuál le iba a poner? Mira, aunque no sea de tiradera, una que te recuerde al Chizo. Que no sea la del mantenido de los huracanes, no, eso. A ver, ¿ya están listos? No, la gente está bien ansiosa, güey. No, apúrenle. No, mira, aquí toda la raza ya está fuera aquí del escenario. Que le apuren porque quieren bailar también. Salud para Garrín Rosas, ¿qué dice? Ah, ok. Muy bien.
2: El Chizo hasta se lame los labios el viejo.
0: Y suelta la DJ, el que ya la tenga lista, que la suene. No, si le trae coraje. Harto coraje.

Ya estuvo, ya estuvo, ya. Dale, dale, Freddy, dale, Freddy. Ya, Freddy, te toca. La de Te Amo de los Inquietos. ¿Cuál es esa, Freddy? ¿Cómo se llama, Freddy? ¿Cómo se llama?

0: con rumbo hacia el extranjero, hombre de mucho talento, empezó
1: oye,
0: a ganar dinero.
1: ¿Y de, ¿y de dónde habla de caballos, Freddy? Camino,
0: ¿eh? Y por todo el mundo.
1: Suéltala, Chizo, suéltala, Chizo, suéltala, DJ.
2: Buscando caballo.
1: Adiós, Freddy, perdiste, güey.
3: Perdió por default.
2: Perro, le echaron el ojo a un

0: de cuadrillo.
1: Freddy fue el que se equivocó de rolilla. Pinche Freddy. A estos vamos. Íbamos 3-1. 4-1 con esta. Pero la anterior, ¿quién puso la rola más chida? ¿A quién le hace el gane? Otra vez a Chizo.

Oye, canijo, le voy a dar chance que me vayan preparando una canción. Una canción que pegue en la nostalgia, una canción que le llegue a la raza, una canción que los haga recordar a su tierra bonita, a su tierra hermosa, a su gente, a su familia, porque están lejos. Alístenme una canción que pegue en la nostalgia.

0: Que nos falten los saludos para Alfredo Rojas, ahí para Rojas Remodeling, también presente. Vamos a vaciar unas coronelas Remodeling. Muy bien, mis muchachos. Vamos por acá a seguir saludando a la raza que nos acompaña. Muy buenas tardes, estamos en transmisión en vivo. Ok, muy bien, muchas gracias. Oiga, mi raza, no, pues acá andamos echando un poquito de cotorreo. Llegamos con...
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0: No, no es cierto. Oiga, no, venimos por acá con un programa. Vamos a interactuar un poquito, venimos a cotorrear un poquito, porque siempre... Saludos, pero no sé quién, y la canción. Saludos, pero no sé quién, y la canción. Ah, vamos a cambiarle un poquito, vamos a platicar un poquito con ustedes, vamos a invitarlos para que participen. ¿De qué? Ah, no, de otra radio, güey. Hinche chido, bien criticón que es el güey. Oiga, saludos a Chevo Pérez. A mi compa jardinero de Oregón, dice, ten cuidado, gallo, no se ven a romper las medias. Saludos a mi compa niño, ¿cómo estás, niño? Bienvenido, niño. Oiga, mi raza viene... esto le deberían de poner al programa La Batalla del Siglo. Ándale, muy bien. Pues vamos a ver, todavía andamos así como que viendo que cuál sería como que la mejor opción de nombres.
2: Las pero despeinadas para... de cotorra.
0: Despeinando la cotorra, ¿no está bien? Esta vez suena bien. No hay radio cotorra, porque si no van a decir, no hay radio cotorro, ¿no? Despelucando el águila, no sé, algo así, ¿no? Algo así que tenga que ver con aztecas. Vamos a despelucar el águila. Oiga, ¿ya tienen la canción de nostalgia? Sí, bueno, porque yo voy a poner una primero y luego la ponen ustedes. Quiero complacer y saludar a mis buenos amigos Garrín Rosas, que está conectado. Yo voy a poner esta canción también con mucho respeto, saludando a toda la raza que desde la Unión Americana le echa ganas a la chamba, pues para sacar adelante a sus jefecitos, a su familia, a sus hijos y a la gente que los estima. Se llama La Carta con los Tigres, un fragmento de esta canción, y después viene la de ustedes, muchachos.
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0: Una complacencia, una petición para saludar a la gente de Norte Carolina de parte de Garrín Rosas.
3: Ustedes cantan sus canciones y yo
0: muy buenas tardes, saludos para Martín Hernández de Matehuala.
3: Que somos lo mismo. Perdonen ustedes el atrevimiento, pero ustedes que vienen y van, quizás me puedan ayudar.
2: Y secándose ya se andan agarrando, loco, pero de la nalga esos viejos.
3: Esto fue lo que nos dijo.
0: ¿Ya?
4: Lleven esta carta a mi mamá.
0: Muchas gracias. Solo para mi amiga Daisy de Venezuela.

0: recomendé cuando la amiga Daisy Vargas le gusta mucho la música la mexicana, la música de México. Y nos manda una bonita imagen que dice: desde Barquisimeto, Estado Lara de Venezuela, escuchamos Azteca Radio.
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2: Efectivamente, estaba escrito en el destino.
0: ¿Está listo, DJ Chizo? Suelte su rola, Mr. Chizo, la que pegue en la nostalgia, pero también en la cartera.

0: O los tres puñales.
1: No sé,
0: quieren saludos, canicos. Échale putazos. Pues le pueden poner los tres chiflados.
1: Los tres chiflados.
0: O los tres puñales. No sé, quieren saludos, canicos. Échale putazos.
2: Órale, cocazo.

Oye, no, muy chida la rola, mi Freddy, muy chida la rola. La neta, legítimo, no está nada mal, pero... O sea, yo hasta lloraba con esa de Montes y ni estaba en Estados Unidos. Oh, la neta, está... Tiene el tonito llegador la rola, tiene un tonito llegador muy bueno. Saludos para mis buenos amigos allá en Canadá. Saludos a mi buen amigo Pedro. ¿A qué hora sale Chizo para escucharlo a él? Saludos a Don

La Freddy, la Freddy. Ah, ah, no, el chizo. El chizo, el chizo. Ya metió las manos el Freddy.

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1: Ay, güey, muchas gracias, jardinero. No le había subido el micrófono, yo alegue y alegue. Saludos para mi carnalito, cine Naucalpan, que hice mi carnalito. Saludos, mi gallo. Ahora, ¿cómo se va a llamar el martes retro? Ahora que se llame martes de colados, donde va a haber jalón de calzón, arrimones, piquete de anís, jalón de orejas, sombrerazos, pellizcones en la... Ah, caray. ¿Qué dice? Pellizcones en el durazno, entre el Chizo y el Freddy. Ay, Diosito. Mi gallo, que sean las movidas de Azteca o no movidas con la vecina, carnal. Lo que pasa que no nos podemos clavar en un solo movimiento o movidas o no movidas, sino de todas, carnal, de todas. Gracias por acá la asistencia técnica de el jardinero de Oregon, también asistente técnico. Saludos para Eligio Hernández, que llegó cuando todo aquí era montes y estaba seco, seco. Aquí apenas andamos plantando los primeros aguacates. Dice mi compita Lalito Chávez. A ver, muchachos, ¿están listos? Están, no les he dicho nada, ¿verdad? Pero, o sea, ¿están listos para accionar la siguiente rola? Bueno, voy a decir el género y el primero que suelte la rola se lleva el siguiente punto. Quiero una canción. Oye, sí, cierto, espérame, se me olvidó. Vamos 6-2. Pero, a ver, Luis, ¿cuál canción te gustó más en la que recuerda a los radioescuchas? Tenemos Chizo con Crónicas de la Batalla y mi gente Rancho con Freddy. ¿Cuál ganó?
2: Ajala, ajala.
1: Te invito una torta, güey, si gana el Chizo. ¿Cuál? Tú, la neta, dime, pues, ¿cuál rola te gusta más, güey? Pues, tú vota el siguiente punto.
2: A mí por movidona y alteradona, la del Chizo, la del Chizo.
1: 7-2, mijo, 7-2, Freddy, échale ganas, güey. Pinche Freddy, güey. Güey, tu familia te espera en casa, cabrón. Échale ganas, güey. En serio, Freddy, de veras, Freddy, échale ganas, güey. 7-2, mijo. Ya parece goliza del pinche Pumas al América, güey. Cálmate ya, Freddy. Ahí va. DJs, quiero una canción de Tierra Caliente.
2: Hubieras puesto Dámelo del Águila Blanca, esa sí te hubiera votado, pero no la pusiste.
1: Puta madre, no, estos güeyes se tardan un chingo. ¿Quién fue? ¿Quién fue? ¡Chizo otra vez! ¡Puta madre! ¡No, güey, ya, güey! Ya, vámonos a dormir. Vámonos con la música, una pinche rola, pero bien perra de Tierra Caliente. Petición de mi compa Lalito Chávez. Mira, regrésala. Y bájale. Esos nomás están jugando a los espadazos a ver quién se cansa más rápido para que muera apuñalado. ¡Suéltala, DJ! Solo para mis buenos amigos César Galván, Chagote Galván. Ah, claro, jardinero, dice, pregúntales multiplicaciones y unas sumas. Ahorita les voy a preguntar hasta en inglés a los vatos.
3: En MP3.
1: Este güey.
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1: Saludos a la raza conectada en Azteca Radio y a todos los que escuchan de parte de...

Saludos a mi carnalito Hash Álvarez, Eligio Hernández. Gallo, gallo, quiten esa rola porque me encuero. Ay, Dios, a ver, súbele más.

0: Oye, tenemos transmisión en vivo, ¿verdad? También hay mensajes en la transmisión. Pinche, ¿por qué no avisan, cabrón? Estoy acá. ¿Por qué no avisan que hay transmisión? ¿Cómo son de veras, amigos? Estamos en los guarmazos musicales. Saludos, muñeco, de parte de Albertico. Sheila González, ganó la del cara de chango. Ganaste, Freddy, otra vez. Chizo, debes la tanda, acuérdate, güey. Saludos a Ramón Cubarrubia. Saludos a Germán, Germán Reséndiz. Hola, Chizo. Saludos, canijo.
1: Chisito, tandas.
0: Ay, colega locutor, es el Germán, ¿verdad? Locutor, saludotes, carnal, acá desde Azteca Radio también. El Freddy cargando al chis, mira. Yo creo que el flyer de la semana que entra va a ser al revés, ¿eh? Ahí queda, señores, ganando la siguiente puntuación, Mr. Chizo DJ. Vamos, 7-3 o 7-2. 7-3 o 7-2. 7-2. Quiero mandar saludos, acá andamos compa Gallito, acá andamos compa Gallito. Ah, muy bien, bienvenido mi compa Sergio Salcedo. A ver, muchachos, voltean a la cámara, un saludito, a ver, saludos. Primero Freddy, a ver, Freddy, saluda a la cámara. Ahí está con nosotros, DJ de sombrero.
1: Una sonrisa, Freddy, una sonrisa.
0: Freddy Almazán nos está acompañando en esta, en este día. Yo también voy a estar de aquel lado, en un programa, así que váyanse preparando. Yo también voy a tirar revolcadas, canijos. Ahí saludo para mi compa Mr. Chizo, saluda a la cámara, Chizo. El de cachuches, Mr. Chizo, efectivamente, el señor de la pensión, ahí está con nosotros. Saludos para Sergio Salcedo, ánimo, aquí andamos con Pagallito el Millón. Saludos para ti, para Chizo, para Freddy y para Gancito. Muy bien, ahí está el saludo también para Gancito. Llega mensaje de Ulises Barrera. Me acordé de los enfrentamientos de razos contra originales. Sí, sí, se echaban la tiradera. Yo tengo una duda. Ustedes saben, si saben, levanten la mano. Hay una canción que canta Juan Acuña que dice: me siento picudo, compas. ¿A quién se la dedican? Ok. Por eso dice que no lo dejaban subir en el escenario y que ya se dieron un agarrón en no sé dónde y que había ganado él. La canción dice: no me dejaron subir al escenario y como quiera les di una arrastrada, algo así. Me van a balasear. Ay, ay, ay. No, pero... pero entonces es... o sea, sí va dedicada a esa de Juan Acuña entonces, ¿verdad? Estaba acordando de esa rolita ahorita. Está buena esa rolita también. Gallito, que se tiren un tema. Puta, ya no entendí, dice Gallo, que se tire el hijo ausente con Héctor Montemayor y ya ganó el Chizo. Ah, pero era la rolita de la nostalgia, ¿verdad? La canción de la nostalgia. Pero bueno, pues ya pasó mi Chagote Galván. Dice que parece como que van 15-2. Pues ¿sí? le está metiendo una recia, ¿eh? Le está metiendo una recia el Chizo. Y eso que Chizo no trae teclado, ¿eh?
2: Le mete una recia o se la mete recia.
0: No trae teclado el Chizo, se le chingó la computadora, se le cayó una cheve encima el fin de semana ahí en el baile de los Titanes de Durango. ¡Tenemos audio, muchachos! Este es un mensaje de Jesucristo. Es un mensaje de Dios. Hoy. Está haciendo palomitas el güey.
3: Ya, creo. Cabrón, hable bien.
0: Chevo. A ver, Chevo Pérez, arregla tu teléfono, Chevo Pérez, que se oye como que si anduvieras haciendo palomitas. ¿Qué? Se oye como que si anduvieras haciendo palomitas, mi Chevo, y nosotros sí estamos poniendo tu audio. Y le seguimos, muchachos, viene siguiente canción rápidamente, muchachos, quiero escuchar un cachorrazo.

0: ¿Quién fue? Freddy.
1: Un aplauso para Freddy.
0: ¡Bravo, bravo! Ahí va, mijo. Te podemos hacer ganar 7-3.
2: Freddy el Barañón.
0: ¿Qué les daremos de premio a estos mendigos? Un new mix. Ya te lo acabaste. Puta, güey. Me lo van a cobrar y triple ese new mix.
2: Unas gorditas de colesterol.
0: Buenas tardes. Saludos de Martín Hernández desde Matehuala. Gracias, mi buen amigo Martín. Quiero mandar saludos a los amigos ahí en Apodaca, Nuevo León. A la gente de Baja California. A los amigos de Veracruz, la gente de Morelos, mis amigos del Estado de México. Saludos a mis amigos, los del invernadero sureños.

los comentarios en la transmisión en vivo. Oigan, hay muchos mensajes, pero no me salen todos. ¿Por qué? A ustedes en su teléfono no les pasa. Miren, a mí me sale uno en chat en vivo y me salen unos diferentes entre comentarios destacados.

Saludos al cara de chango de parte de Sheila González. Puta, ¿quién será de los cuatro? ¿Y la rola? Saludos desde el rancho La Virgen. Gracias, Mari. ¡Oye, Hash! Dice, yo pensé que el Freddy traía ganas de ir al baño y por eso estaba bailando como pasito duranguense. Saludos para la madrina Lila Benavides, también ahí conectada en la programación de Azteca Radio. Ok, muy bien, claro que sí, saludos también para mi buen amigo, el pajarito.

Saludo para mi buen amigo Juan Sosa, que dice algo de los rasos o el cara de chango. Otra vez. A ver, muchachos, ¿a quién le vamos a dar el premio con la canción de Los Cachorros? ¿A quién le vamos a dar el premio? Bueno, la puntuación

La duda. ¿Te gusta la duda, Freddy? La duda. ¿Te gusta la duda? Va a decir, sin duda, gallo. Y de este lado participando Mr. Chiso DJ con nada más y nada menos que me voy a cortar las venas para no...

0: Bueno, pues ahí está, muchachos. Ayúdenos, gente. ¿Por quién votamos? ¿Por quién vota? La neta, aquí en el de Cachorro, la neta, yo no voy a votar, yo no voy a opinar, porque las dos canciones están muy chidas. La verdad, a mí, antes no era mucho escuchar Los Cachorros, pero fíjense que ya nada más entré aquí a Azteca Radio y ya, ¿no? Los Cachorrazos ya, hasta palpisto, está bueno. Saludo a mi gallo por acá, saludos, primo. Estamos en sintonía echando fría desde DCO y Louisville, Kentucky. Ay, güey, no puedo creer que yo diga eso. A ver, te voy a decir esto, Luis. Ven. A ver. Dice Octavio Ruiz, yo no estoy escuchando, gallito. ¿Dónde mando el voto, muchas? ¿Y cómo sabes? ¿Cómo sabes que estamos a votar?
1: Se adivina el viejo.
0: A ver, ¿qué dice aquí, güey? De aquí hasta acá. A ver, ¿qué dice?
1: Echando frías desde Dixie, Ivy Lovesville.
0: Ay, Kentucky. Perro. ¡Ah, perro! Este voy a saber, ya sabe decir Kentucky porque va a ir a pedir pollo ahora que
1: porque
0: ponga.
1: Voy a estar en las filas del Kentucky Fried Chicken.
0: Saludos a mi carnal Hash Álvarez, pinche Hash, bota carnal. Saludos a Hilda Juárez. Hola, saluditos en cabina. Hoy se está quemando el Freddy, ¿no? ¿Por qué está saliendo lumbre ahí? ¿Estás bien, Freddy? Bueno, es que está saliendo ahí puro...
1: Ya se enojó porque dice, el chiste le va viendo un arrastrador.
0: Dice Juan Sosa, la dura de Freddy, la duda. Pinche Juan. Mira, Juan, en unos programas te vamos a poner de locutor, vas a ver, ¿eh? Tú vas a dirigir el programa. Saludos. Ahí está la primera votación para el Freddy. ¿Llevamos qué? ¿7-3? No.
1: ¿7-4?
0: ¿7-4? No, pero falta otro voto, nomás a votar. ¡Ay, pinche Freddy! Mira... Dice, saludos compa Gallito, saludos a la raza de San Francisco, municipio de Bustamante, Tamaulipas, y voto por Freddy. Pinche Freddy, sí le van a abrir las puertas de la casa.
1: Ya está el club de fans del Freddy.
0: Ahí va el güey, ahí va el güey, ya. Entonces vamos 7-5. A 5, porque era 7-4.
1: Si viene remontado, Chis.
0: Saludos a la terminación 31-39. Mi carnalito Hash Álvarez, voto por las dos. Pues no puedes votar por las dos. Yo creo que vamos a anular el voto. No vamos a considerar el voto de Hash. Estamos 7-5. Oye, Freddy, ya no. El fuego ya se paró, Freddy. Ya no se mueve el fuego. ¿Qué te detuvo? Sí. Pues vuelve a iniciar la transmisión porque la raza quiere ver cómo se revuelcan entre ustedes. Oiga, raza, por ahí Facebook nos canceló la transmisión porque dice que está muy bueno el programa y tiene miedo que nos llevemos toda la audiencia. Nos vamos rápidamente con saludos y mensajes que nos llegan en esta tarde. Saludos a Ramón Rubio, mi compa el Chontaleño, a toda la raza Pame de La Huasteca. Aprovecho para saludar también a Octavio Ruiz. Se lleva el siguiente punto, Freddy. Vamos 7-5. Mis muchachos, quiero que programen una canción. Uno de los dos va a tener la oportunidad más rápido o va a poder tener la oportunidad de poner una canción más fregona que la otra. La gente, los amigos radioescuchas, piden, solicitan. Ah, mira, viene de parte del amigo José, otra votación para Freddy con la duda. Freddy, pues ya no hay duda, te llevas el siguiente punto, 7-5. Muchachos, el primero que tenga la canción levanta la mano y le damos play. Quiero, a petición de nuestro buen amigo, y él va a decidir cuál es la mejor canción. Dice Pajarito Castañón, muchachos que están en los revolcones, buen día. Quiero una canción de Cadete de Linares.

carnalito, el jardinero de Oregon, gallito, deberías de preguntarles unas sumas y unas multiplicaciones. Ahí tenemos la música desde Venezuela. Les damos las gracias por el apoyo también a Grupo Norteño Formidables, porque siempre que solicito un tema lo colocan. Dale, muchas gracias. Míralos.

Honduras, a la gente de Venezuela también que gusta de nuestro cotorreo, de nuestro ambiente, de nuestras pláticas aquí en radio. Muchas gracias también, no solamente por eso, sino también por la interacción que tienen mis compañeros locutores con todo el público. Qué bonito, de veras, un abrazo enorme hasta, se llama Barquisimeto, Estado Lara, Venezuela. A ver, si ahorita me quisiera ir para allá, ¿cuánto haría de aquí para allá? Súbele, DJ, el siguiente canción.

0: Oye, bájale ya, Chizo, bájale, ya perdiste, güey. Apenas le estaba preguntando y ya le puso la primera. Ni modo, Chizo, ni modo, mi rey, ni modo. Yo sé que le quieres dejar que entren a Freddy a su casa, ¿verdad? Pero bueno, ahí está.
1: ¿Cómo dijo?
0: 7-6, ¿eh? 7-6. El que gane me lo voy a llevar a comer. Al carrito sandwichero del Piwi ahí en la Morelos. Vámonos, mi raza. Oiga, tenemos... Ah, la música de fondo. Esa me toca a mí, ¿verdad? Esa me toca a mí. Viene... Vamos con el grupo norteño formidable. A ver, vamos a escuchar a estos canijos de Venezuela. Ah, perrillo. Míralo. Ahí, güey. Ahí nomás... Ahí nomás pa' que vean, canijos, ahí nomás pa' que vean, grupo norteño son los formidables en Azteca Radio.
2: Lo que te voy a decir.
0: Oh, canta igual de perrón que yo, la neta, ¿eh? Canta igual de perrón que yo, la neta. Oiga, no, estamos, ahí estamos con los saludos. Tenemos más mensajes. Dice mi compa Lalito Chávez.
3: Callito, dales una pinche empinada, aunque gane.
0: Una empinada, una otra revolcada. Bueno, la revolcada es entre ellos y yo les voy a dar una... No sé, yo creo que... tal vez una cubeta, un pinol y un trapeador a los canijos. Saludos a Abraham 78.
3: Un corredito que hable de mujeres. Callito, que se lo aviente. A ver quién gana.
0: Un corrido que hable de mujeres. Ya lo escucharon, muchachos, preparen el tema. Un corrido que hable de mujeres. Hay que levantar la mano, el sombrero, la cachucha, porque no los veo desde aquí.
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0: Rápido, muchachos, rápido, un corrido que hable de mujeres.
4: Va a poner el de caballos, el Freddy, ahora sí va a poner uno de caballos.
0: Suéltala, suelta.

0: No, Freddy, la neta, esa no habla de mujeres, güey. Es que ese güey nomás le picó a la computadora y le puso mujeres. Hubieras ganado, Freddy, si hubieras puesto la canción. Bueno, no voy a decir cuál. ¡Échale, suéltale, hechizo! ¡A su pinche madre! Sí, porque corrieron al vato de su casa.
1: ¡Épale!
2: ¡Thank you! ¡Ponle las 20 mujeres, hechizo!
1: ¡Thank you! ¡Thank you! ¡Thank you! ¡Thank you! ¡Thank you!
2: Hubieras ganado por mujeres, viejo.
0: No, hechizo, es habla de México lindo y querido, güey.
3: ¿Dónde hay mujeres tan bravas?
0: Ahí está, ya dijo mujeres. Ahí está, señores, una canción que hable de mujeres, una canción que hable de mujeres, ya está sonando. Rosa y Juanita.
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0: Tú vale la que manda, viejo.

Ahí quedó, señores, la música. Y esta la gana Mr. Chizo DJ. Íbamos 7, ¿qué? 7-6. Y si gana Chizo, 8-6, ¿verdad? Híjole, no, pues vamos bien, mis niños, vamos bien. Aquí el chiste es que la raza también se divierta, que cotorrea.

0: Saludos. Oiga, canijos. Ya, güey, déjenme trabajar, neta. Déjenme trabajar, por favor.
1: Pues, venga, yo, y aquí estamos escuchándote, la pinche de este. Pues, ya, ¿para qué le pones el nombre? Ya te les encontré un nombre. Mira.
0: A ver.
1: Me va a llamar ese Mr. Chizo, Alfredo y tú, y Esther Gancito, son cuatro gallos ahí, ¿verdad?
0: Sí.
1: Le vamos a poner los tres mosqueteros.
0: Bueno, un güey no es gallo.
1: Caperucita Roja.
0: Ah, uno no, uno es, ¿cómo se dice el qué? ¿Gallineta o cómo se dice?
1: Ahí se la van a rifar a ver quién va a ser la Caperucita Roja.
0: No, fácil.
1: Los tres mosqueteros y Caperucita Roja, martes, cada martes.
0: Oye, pero no. Así se quedó Chizo al principio de la competencia. Oiga, ya cabrones, déjenme trabajar. Es que no pueden ser mosqueteros con Caperucita Roja, porque Caperucita era la que estaba con los cochinitos, ¿no? ¿Eh? Ah, era el lobo. Cochinitos, otra vez me equivoqué. Bueno, es que no, pues yo no veo los cuentos esos. A ver.
2: ¡Estás en tiempo y domingo! ¡Súbele, mi chavo! ¡Esto es la catafixia! ¡Estás en tiempo y domingo!
0: Ah, que estamos en siempre en domingo.
3: ¡Órale, cuate! ¡No te entendí, cuate!
2: ¡Mi chavo! ¡Esto es la catafixia!
3: ¡Ándale, jardinero! ¡Hola!
0: Oye, jardinero, dice compa Mr. Chizo DJ que habla como el ese... Como el juego de la feria donde le van a pegar con una piedra al chango, el de atínale al chango, no hombre, pinche Chizo.
3: ¡Súbele!
2: ¡Estás en tiempo y domingo! ¡Súbele, mi chavo! ¡Esto es la catafixia!
4: ¡Míralos!
5: ¡Súbele, viejón!
4: ¡Míralos!
5: ¡Súbele, viejón!
4: ¡Míralos!
5: ¡Súbele, viejón!
4: ¡Míralos!
5: ¡Súbele, viejón!
6: Estamos conectados aquí con Azteca Radio desde las 7 de la mañana.
0: ¡Ay, caray!
6: ¡Súbele, la que manda! Al que gane le lleva una caguama blanca, Doña Pelos.
0: A ver, ahí les hablan.
6: De Santos Maldonado.
0: Otra, hoy.
6: Al que gane le lleva una caguama blanca, Doña Pelos. De parte de Santos Maldonado.
0: Vamos a mandarle una vez a Luis Salazar para que se vaya por las caguamotas.
7: Mira, Freddy, te hubieras puesto las dos michoacanas, vale, con eso hubieras ganado.
0: Pinche Freddy, no, pinche Freddy, está dormido como el Chizo saliendo del jaripeo.
7: Mira, Freddy, te hubieras puesto las dos michoacanas, vale, con eso hubieras ganado.
8: Don Gallo, muy buenas tardes.
0: Buenas tardes. Gallo. Don
8: aquí
0: Juan.
8: Estamos viendo la transmisión, pero estoy mirando que... sus DJs están secos, invítele una cervecita.
0: Ah, es que es cuando ganen.
8: Invítele una cervecita, así como les invita también a sus otros trabajadores. Yo creo que también ellos, mire, desde aquí se mira cómo tienen la boca seca.
0: No, así vienen. Invítele ya desde su casa.
8: Ay, ¿qué le cuesta, don Gallo?
0: A ver, Luis. No,
8: pues saluditos. No,
0: vete a la tienda, Luis, por favor. Tráeles no, unas pues cervezas, no, el gallo te ordena, el gallo manda.
8: No sé qué, pues ya, pues,
0: Y a mí me traes unas gomitas con chile. A ver, ahorita les vamos a dar el chupe a estos canijos después de la revolcada, ¿eh? No crean, no crean. Dice mi compa José, y sí, invíteles algo, se ve que están secos. Lo que pasa que aquí luego, cuando estamos nosotros, nosotros no chupamos cuando trabajamos, la neta. Nomás nos revolcamos, pero no chupamos. Saludos para mi raza que nos acompaña. Ahorita nos vamos a poner, pero hasta atrás nomás que se acabe el programa. Y mi cuenta se van a dar cómo nos pusimos. Oiga, muchachos, quiero que vayamos con la siguiente dinámica. ¿Cuál será? ¿Cuál será? Dice la raza. Una que hable de borrachos. ¡Vámonos, DJs! ¿Con cuál? Una que hable de borrachos. Que levante la mano el que la

Entonces, ¿cómo íbamos? ¿Cuántos íbamos? 8-6. Ni modo, Freddy, 9-6. Te va ganando el Chizo, ¿eh? Esta, la neta, se la lleva Chizo. Se la lleva Mr. Chizo, DJ. Bueno, muchachos, deja la rolita, deja la rolita, deja la rolita. No pasa nada, ahorita vamos a ver. Ándele, pues, claro que sí, carnalito. Órale, ya que la raza lo anda pidiendo. Déjenme pongo una rolita de fondo. Vamos a poner una rolita de fondo. Ando buscando cuál voy a poner de fondo. A ver, vamos a poner esta rolita. Listo, Freddy, gracias. Dice. Llega la raza por acá, se reportan con nosotros. Muy buenas tardes. Ahí anda el ganso disfrazado con la peluca, o todavía no, viejo transvesti. Dice, maquíllense, pues se reportó como virus con el ganso. ¡Ah, chinga! ¿Cómo? No entendí. Pinícuaro, explícame bien, Pinícuaro. Saludos para Chagote Galván, terminación 1829. Saludos también al Ontarel Tio Tianguis. Vamos a mandarle una... Esa foto la va a poner de perfil, de eso estoy bien seguro. Muy buenas tardes, saludos a toda la raza de San Luis Potosí. Estaría bien que se llame el programa Las Chicas Superponedoras y el Mojojojo. Está buena, güey. Una canción. Adelante, muchachos, pónganse pilas. Y el primero que la tenga, levanta la mano. Antes de decirle qué tiene la canción, qué dice. Dice acá mi compa. Si piensan en la misma, van a quedar descalificados. Este vato lee la mente, tengan cuidado. Una canción. Y los demás que andan de aquel lado, persínense. Una canción que hable del diablo.

0: Listo, levanta la mano Freddy Almazán y suelta la DJ. A perro. No, ese es un corrido de caballos, Freddy.
1: Y seguimos rapaqueando, compa.
0: 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Se llama Azteca Radio hoy. En la revolcada musical.

0: un chamaco.
1: Solo para Pajarito Castañón.
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1: Mi buen amigo Pajarito.
0: Para ver las carreras de cuatro.
1: 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Últimos dos enfrentamientos.
0: Un
1: ya nos vamos.
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1: Solo para mi buen amigo Celso, el de Mississippi. Por ahí me podría complacer con

0: No, yo creo que a los dos los vamos a reprobar, burros. Mira, la primera hablaba de un caballo, güey. Pero el caballo era de otro vato. Pero no hablaba del vato. No hablaba del vato, mijo.
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0: Y luego este.
1: Le dije una suerte, perra.
0: Mira, este me gustó, este nombre dice. Duelo de DJs. No, porque luego vamos a traer a la Liz y la Liz no es DJ. Y también la vamos a poner canciones. Duelo. Duelo de locutores DJs.
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0: Ahí vamos a ir dándole forma. Mientras tanto, que siga la revolcada musical. ¿Y quién va a ganar, familia? ¿Quién va a ganar? ¿Quién se lleva el siguiente punto?
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0: ¿Por quién van a votar? ¿Por quién van a votar? ¿La canción de Freddy o la canción de Mr. Chizo DJ?

0: Hola Cristian, buenas tardes. Yo quería mandar un saludo a mi amigo Juanito Morales, que por esa cámara de Pedro Mandarino, un gran baterista de Acertijo Ranchero.
1: Oiga, mis amigos, miren, tenemos un mensaje también. Escuchen muy bien, me da mucho gusto esto. Estábamos escuchando hace unos minutitos que nos mandaba mensaje desde Venezuela la amiga Daisy Vargas, agradeciendo el apoyo que le damos al grupo norteño Formidables. Entonces, para mi sorpresa, estoy por acá checando el WhatsApp y me llega un número desconocido. Me llega un número que tiene el Adama 56, pues ya investigando, el número es de Chile. ¿Pueden ustedes creerlo, muchachos? Un mensaje de un teléfono de Chile. Y dice más o menos así.
0: Hola, Cristian. Buenas tardes. Hoy quería mandarle un saludo al amigo Juanito Moraga.
1: Muy buenas tardes, amigo. Muy buenas tardes también para usted.
0: Está por ahí sacando por el mandarino, gran baterista de Acertijo Ranchero.
1: Ahí está el saludo de parte de mi amigo José Roberto Mateluna, mandando el saludo a su buen amigo baterista de Acertijo Ranchero. Oigan, pues qué sorpresa nos venimos a llevar aquí con la raza que nos escucha desde Chile y Venezuela. ¿Quién gana, señores? Dice... El ritmo que se votación para Freddy Almazán. Dos votos, raza, para no hacerle tan larga. Dos votos nada más. Llegaba de un lado la canción. Se llamó El Caballo del Diablo de... Ella está, venía con los... No es la Banda Roja. Banda Ráfaga, es la Ráfaga, la Banda Ráfaga. No es cierto, Banda Brava, ¿no? Es la Ráfaga. Ah, ok, gracias, muchachos. Bueno, no siempre vamos a tener la información correcta, vaya que son bastantitos grupos. Y viene Revolcadas con Chorizo. A ver, ¿qué dice la raza? Saludotes a Hashi Álvarez. Revolcadas de Chorizo. Otra votación, racita. A ver, otro dos votos ya para sacar el ganador. Otros dos votos. Freddy se lleva el primer voto con El Caballo del Diablo y Mr. Chizo participando con El Diablo en una botella. Siguiente voto, se lleva el siguiente punto. Nos vamos 9-6, ¿es correcto? 9-6, siguiente voto para Freddy Almazán de parte de Lalito Chávez. Y vamos a poner una difícil. Vamos a con las dos siguientes. Le tocan al gallo. Ahí va. Voy a pensar en una canción que sí traiga uno, pero no traiga el otro. Muchacha loca. Nos vamos rápidamente con una canción.

0: La música que suena para ustedes aquí en la revolcada del día de hoy. Y bueno, viene este programa, bájemele poquito, Freddy. Viene este programa para ustedes, mi raza, porque pues andamos manejando el Martes Retro. Y pues también parte de la... pues va a descansar un poquito el Martes Retro, porque queremos combinar música nueva también con la música de antes. Queremos que pues que haya un repertorio más amplio, más variado, y es por eso que invitamos a este nuevo programa que traemos para ustedes. Bueno, mi carnalito Hash Álvarez también votaba por El Caballo del Diablo. Freddy, te la llevaste robada y vamos 9-6, ¿es correcto? No, cierto. 9-7, porque Freddy acaba de poner la canción de Nelson Cancela. Gracias, Freddy. Bájale, bájale.
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0: Gracias a toda la gente que nos ha acompañado en estas dos horas. Iba a ser un programa de tres horas, pero dijimos, no, la neta, la raza se va a emocionar. Le vamos a tumbar los radioescuchas a todas las demás radios. Mejor nomás lo vamos a hacer de dos. Una canción que no traiga a Freddy en el repertorio, pero hechizo, sí, a ver. Es que es para que gane el hechizo. Como quiera, ya ganó.
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0: Pues bueno, ya si en este momento decidiremos ganador, pues ya se está llevando por un increíble 9-7, aunque Freddy ganara el siguiente punto, ya no lo alcanza. Así que vamos a hacer la de emoción, considerando que el siguiente punto es muerte súbita.
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0: A ver, muchachos, siguiente canción por órdenes del gallo. Quiero una canción donde hablen o se mencione o se diga algo del Facebook.

Dice mi compa Gancito, por tus pujidos nos cacharon de Grupo Marrano. ¿Ya mero? Van a perder los dos si no sacan ninguna, ¿eh? Efectivamente, profe Gael, esa habla del Facebook. Pero estos mensos, nomás nada, ¿eh? ¿Está listo, Chizo?

0: Saludos para el profe Gael Amaya, para Enrique Amaya, la raza allá en California, también que escucha Azteca Radio. Gracias a todos los que nos han estado acompañando, muchachos. Échenme la mano, último puntito, ya este no vale, pero como quiera échenme la mano. Una canción, a ver quién la pone primero. Los años viejos de Los Barón de Apodaca, para saludar a Martín Hernández allá en Matehuala. Muchas gracias a toda la raza que nos ha estado acompañando en esta tarde y suelta la DJ. Ya nos vamos con esta canción, nos retiramos. Se despide la transmisión en vivo. Es Freddy Almazán, Mr. Chizo DJ y el gallo en cabina en esta nueva edición que traemos. La revolcada musical. Ahí quedó para ustedes, es el gallo locutor. ¡Felicidades, Mr. Chizo, ganador!
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Ya nos vamos, se quedan en buenas manos a nombre de Aldo, de Mr. Chizo y Freddy DJ. Nos despedimos, se quedan con Arely Rangel a continuación. Gracias, nos vemos en la próxima.

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Vámonos con algo de los demás por acá. Solicitado algo de los caciques de San Luis. Esto que se llama Los Juniors. Para la raza conectadita en esta tarde. Feliz y bonito martes. Son así.

0: actualizado con la chaviza y para que nos pide, para mí nomás con los dos de Tamaulipa. Eso, Martina, alócate, alócate, vámonos, pero acá tenemos un audio del tío Tianguis. Muy buenas tardes, bueno, bueno.
1: Sea necesario que me compren un celular, sea necesario que me compren un celular nuevo. Por ahí se puede, todo se puede en esta vida, quizás entre locutores, radioescuchas y patrocinadores. Con eso de que hay bien hartos patrocinadores que dicen que son muy potentes y que todo lo pueden. A ver, vamos a ver. Aquí espero el teléfono.
0: ¿Qué dice el tío Tianguis? Que se hagan cooperacha, cooperacha entre todos para que se compre uno nuevo, porque ya no le anda jalando el teléfono y menos la aplicación de Azteca Radio. Pero ¿qué?

Jorge Calabacillas, por ahí, compañito Martín Zúñiga. Y por ahí le mandamos saludos a mi comarita Sonia Rocha, está de Denver, Colorado, la Rosa del Cerrito de la Cruz. Saludos a la gente de Houston, Texas, también por ahí a la gente de Mississippi.

Por acá saludos para José Méndez, llegando también con nosotros. Por acá dice, hola, hola, hola, muy buenas tardes. Escuchando a San Miguel de allá de Guanajuato, ponte la que se llama Solo los tontos se enamoran con alacranes. Claro que sí, por acá de los

0: primera que tenemos, audio de mi compadrito Juan Salas. Muy buenas tardes, comadre Eli. Súbale, saluditos al patrocinador y destápele. Ya salí del jale y ando destapando botes. Saluditos a mi niño Cristian de Jalisco. ¿Qué nos dice el comparazo? Muy buenas tardes, bueno.
1: Hola, comadre, buenas tardes. Saludos
0: buenas tardes
1: para ti en cabina y también saludos para el patrocinador y para todos los conectados. Y súbele a la que manda.
0: Ándale, compadrito, claro que sí. Muy buenas tardes, saludazos. Vámonos con más de los temas. Estoy solicitando algo de alegría musical. Es solo los tontos se enamoran. Saluditos para acá, para José Méndez, hasta San Miguel de Allende, Guanajuato, con ese temita solicitado.

Con Madre Urbana ustedes hemos solicitado su de Polo Urián y su máquina norteña. Este que se llama por nombre, dice porque el señor, algo de los temas por acá de la Rosales, de Tarrita, mi compadrito Juan Juárez. Saluditos para acá, para la Rosales, San Miguel de Allende, Guanajuato.

Dale, vámonos comiendo las semitas, arrancando con eso de Leandro Ríos. Ni nombre tendrá. Esto es el todo por mi compañero. Sin algo de las señas por acá, solicitados en esta tarde y 6 sobre la 10.

hermosa de Tierra Tequilera. Dámonos como de la buena música. Arráncate con esto, escuchar el golondrín, hacerlo de los innovables. Ay, no más, échale mi compadre. Saludos a la terminación 3607, también para el compadrito Celso Zúñiga, la raza de Mississippi. Buenas tardes, comadre, pues qué trae el recodito, que anda muy romántico hoy. Es lo que le pregunto, le digo que si ya le pego.

Y ándale, vámonos con más de los buenos temas, arrancando con eso que se llama y dice Los Huracanes, el 911. Saludos para acá, para el compa Moy, para la Rosa Santa Rita, la Rosa conectada. También le mandamos los saludos para los de Santa María Lamo, San Joaquín. Excelente y bonita tarde, chale.

0: somos de la buena música, eso de la energía norteña, eso de Cumbión Potosino. Muchísimas gracias a la raza que anduvo conectadita. Vámonos con eso que se llama y dice algo de Marco Marroquín. El día que
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1: La música norteña del ayer, hoy y siempre se llama El Día Que Puedas.

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1: Oigan, esa novela sabía. ¿Cómo así que mi comadre era modelo de videos musicales? No, no, no. Se la tenía muy, muy guardada. Vámonos con más de la música. Tenemos más de los temas que dice mi compadre Santiago Galván. Saludos también para la comadre Georgina Luna, que anda hablando por teléfono. Anda colgada de la hebra, como decía por ahí mi abuelito, que en paz descanse. Llega la

anda con todo menos con sueño. Vámonos con esto, es los temas que nos solicita el amigazo Berna Lara. Llega a la programación esto del grupo Los Teles, se llama Te Amo, un tema romántico.

0: Ándele pues, guapangueando, nos vamos con más de la música, pero antes tenemos una nota de voz que dice el amigazo Gerardo.
1: Okay, saludos, viejo. Ya se terminó la hora.